0: este calentamiento global que nos está afectando. Es el super niño, ¿no? Sí. Y que, pues, híjole, nosotros que estamos más o menos acostumbrados al calor, no lo toleramos. Imagínate estos vehículos que no están preparados para esas condiciones climatológicas.
1: Pues sí, nos quejamos de calor, pero seguimos permitiendo que haya devastación de nuestras selvas y demás.
0: Hay que contribuir a poner nuestro granito de arena, pues para, por lo menos levantando la basura, hay que empezar por algo.
1: Así es. Pues bueno, déjeme decirle que ya llegamos al final de la segunda emisión correspondiente a esta tarde de el viernes, así que pues por nuestra parte sea todo. Esperemos contar con ustedes, con su atención el próximo lunes a la misma hora, Dios mediante. Por lo pronto solo me resta agradecerles muchísimo el favor de su atención, a todo el auditorio, a todos aquellos que nos acompañaron en nuestra transmisión en vivo. Gracias por sus likes, por los comentarios, saludos, gracias a todos y que tengan un excelente fin de semana. Cuídense mucho.
0: Muchísimas gracias, soy Miriam Chan, a nombre de todo el equipo que conforma CIPSE Noticias y por supuesto del gerente general don Jorge Sacramento. Le agradecemos toda su atención y preferencia. Que pase usted un excelente fin de semana.
1: Bendiciones para todos.
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Son las 7:02. 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

¿Cómo están todos ustedes, mis queridos hermanos? El día de hoy los estamos invitando a que se comuniquen con nosotros, que nos visiten, para que se den cuenta, mis hermanos, que nosotros hablamos con la verdad, amplios conocedores en contra de las artes oscuras, profesionales en la lectura de tarot, en el iris de los ojos, en la nigromancia, en la grafología, mis queridos hermanos, de la palma de la mano. Para todos ustedes, mis hermanos, el día de hoy les queremos traer este mensaje cargado de fe, recordándole a todos ustedes que hay un camino, que hay una luz al final del túnel, que todo se puede sanar, que todo se puede curar, que no hay mal que dure 100 años, ni cuerpo que lo resista, porque para eso estamos nosotros, los hermanos especializados de Fe y Esperanza, Grupo Internacional de Fe y Esperanza, que el día de hoy les va a traer este mensaje a todos ustedes, les va a ayudar a salir adelante, les vamos a ayudar con gracia de Dios, claro está, primeramente Él y luego la Virgencita Morenita de Tepeyac, para que de esa manera los podamos ayudar a ustedes en sus problemas sentimentales, de dinero, de amor, de dolencias, de enfermedades. El día de hoy estamos tocando a sus puertas, a su alma, a su corazón, para que se concienticen de una vez por todas, para que ya no sufran más, para que no pasen más necesidades, porque

0: La que ninguna plaga vaya a llegar a dañarse a semillas, y usted debe esperar, y si usted es una persona dedicada, después va a entregar los frutos. Eso mismo pasa en la vida, pasa en el amor, pasa en la salud. Si usted va a que lo examine, mi querido hermano, y le dan la receta, le dan la medicina, ya le decimos nosotros qué tomar, cuál es la planta que usted debe utilizar para tratar sus males, pero mi hermano, usted no lo hace, pues difícilmente usted se va a poder curar, porque todo se trata de fe. Usted debe entregar la fe primeramente a Dios, porque Él es el que nos rige a nosotros, Él es el que nos dice qué camino debemos tomar, Él nos enseña la senda. Por eso existe el libre albedrío también. Usted decide, mi hermano, pero pues aquí a esta tierra no hemos venido ni a sufrir, ni a pasar necesidades, ni que las personas pasen por encima de nosotros a burlarse, ni que el vecino se burle de nosotros, ni nos invente chismes, ni muchas veces esas personas se aprovechen de la buena voluntad. ¿Correcto? Entonces ese es el momento que le estamos diciendo el día de hoy. Comuníquese con nosotros, agarre ese teléfono, envíenos un mensaje por WhatsApp, escríbanos brevemente nombre completo, fecha de nacimiento, y nosotros aquí le vamos a leer las cartas de tarot. Le vamos a decir si la persona que está a su lado le conviene o no le conviene, si ese negocio que usted va a hacer le va a salir de verdad y le conviene de corazón, si esa persona que está alrededor suyo dice que lo ama, vamos a checar si es verdad. Si le va a salir a usted un viaje, vamos a hacer de que eso pueda ser factible y pueda ser verdadero, mis hermanos. Todo en esta vida tiene solución, recuérdelo, porque son muchas las personas que ya han venido y se han curado, han dado testimonio, y también muchas personas también han mostrado mejoría inmediatamente, porque aquí nosotros tratamos el alma, el cuerpo, la mente al mismo tiempo, quitamos las malas energías, canalizamos esas energías poderosas desde el cielo que Dios nos envía, y a través también de la medicina homeopática tratamos esas dolencias físicas, mis hermanos, para reforzar ese tratamiento. Por eso son muchas las personas que han sido sanadas, que han visto en ellas un milagro. Y si usted hace parte de ese grupo de personas que ya han sido sanadas, que ya han sido curadas, los invito a que se comuniquen hoy, para que así también sus hermanos, sus familiares, sus amigos y toda esa gente que los escucha se den cuenta que también se pueden curar así como ustedes lo hicieron. Y por eso los invito a que llamen, para que tomen su consulta y den su testimonio, mis queridos hermanos y hermanas, el día de hoy. Y llame ahora mismo o durante todo el día, porque nosotros vamos a estar las 24 horas, escúchelo bien, atentos, atendiendo sus llamadas, sus mensajes. El WhatsApp, mi querido hermano, hoy en día las comunicaciones, las redes sociales acortan todo, nos hace más práctica la vida. Recuerde que una consulta a tiempo, la vida a usted le puede cambiar o le puede salvar. Y precisamente tenemos una llamada al aire en este momento. ¿Bueno?
1: Bueno.
0: Hola, hermanita, ¿cómo está?
1: Gracias a Dios, bien.
0: Me alegra mucho que esté bien, hermanita, y que usted se esté comunicando para saber su suerte. ¿Cómo se llama usted?
1: Patricia.
0: Patricia significa portadora de nobleza y elegancia. Y dígame, Patricia, ¿a qué se debe su llamada, hermana mía?
1: Yo llamo para dar un testimonio, porque el grupo de fe y esperanza me han curado.
0: Gloria a Dios en el cielo, mijita, y gracias por llamar, bendito Dios. Y esperemos a que su llamada sirva para que otra persona se pueda curar, mijita. Y cuéntenos, Patricia, ¿qué era lo que le pasaba?
1: Lo que me pasaba era que me habían sacado unos gusanos de mi cabeza.
0: Uy, ¿cómo así, hermanita? Cuénteme bien.
1: Me salió un grano en mi cabeza y vine con el hermano para que me checara y me sacaron unos gusanos.
0: Pues sí, señora, aunque le parezca increíble, usted tenía gusanos por todo su cuerpo, hermana. Pero cuénteme, ¿qué le dijo el maestro? ¿Qué era exactamente lo que tenía?
1: Gusanos en la sangre.
0: Pero lo bueno es que hoy en día ya está bien. ¿Y por qué le dijo el maestro que le había pasado eso, hermanita?
1: Porque me habían hecho brujería.
0: ¿Y quién le hizo esa brujería?
1: Pues un señor que es familia de mi esposo.
0: O sea que ese señor discutió con su esposo, ¿se peleó con él?
1: Sí, se discutió con él y después de ahí de repente me mandaron a hacer el daño.
0: ¿Y por qué discutieron?
1: Pues sí, se discutieron por un dinero según, pero él ya no le debía nada ya.
0: Lo bueno es que hoy en día usted ya se siente mejor
1: sí, gracias a Dios ya me siento mejor ya.

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0: 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En La Guadalupana son las 7:45.
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0: 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En La Guadalupana son las 8 con un minuto.
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0: Muy buenas noches, ¿qué tal? ¿Cómo está el público del 101.7 FM? Es un gustazo estar con ustedes en esta noche de viernes, siendo ya las 8:06 en este 10 de julio del 2026. Espero se encuentren muy bien y estén disfrutando de este clima, porque la lluviecita está haciendo lo propio, ya que necesitábamos un poquito de lluvia, la verdad. Hay mucho calor, aunque a veces trae más calor o bochorno. Pero bueno, la intención del señor clima cuesta. Y es lo que cuenta. Entonces, vamos a estar aquí con buena música. Recuerda, te puedes comunicar conmigo. Es muy fácil, a través del 983-1021-748. A través de este medio te puedes comunicar. Y bueno, voy a estar aquí con ustedes. Con muy buena música vamos a estar disfrutando de la música que llegó para quedarse. Recuerden, a través del número de WhatsApp, que es muy fácil, ustedes se pueden comunicar conmigo y es 983-1021-748. Así que ya lo saben, vamos a estar complaciéndolos con los temas de su preferencia. Vamos a estar aquí mandando saluditos. Y bueno, pues vamos a estar disfrutando de este viernes, que ya por fin es fin de semana. Ok, saludos a nuestros amigos de las redes sociales y recuerden seguirnos a través de La Guadalupana 101.7 FM y a través de Amándonos 101.7 FM. Saludos a nuestro buen amigo Gargamel, aquí está.
1: Muy buenas noches, tengas Carlita, que tengas un excelente fin de semana. Oye, disculpa, ¿será que me puedes complacer con la canción de Rubén y su nueva sociedad, Cuando un amor se va? Saluditos, cuídate mucho, Dios te bendiga.
0: Cuando un amor se va, claro que sí, mi buen amigo, en un momentito más la vamos a estar escuchando. Y bueno, recuerden, estamos en vivo desde la capital, Chetumal, Quintana Roo, transmitiendo para todos ustedes. Y tenemos una temperatura de 29 grados Celsius. Saludos a Petcacap, Sabidos, Morocoy, Vía Corta, Mérida, Divorciados, a todos los que están en Pantera. Saludos a los que se encuentran allá en Ucún, Laguna Guerrero, a los que están también en Bajagual, Bacalar, Xulhagua, Ipish, Cacao, Saxán, Morocoy. Y bueno, pues a todos los que están también en Limones, Luis Echeverría, Raudales.
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0: 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Y a todo el público conocedor de la 101.7 FM. Ok, vámonos con música, vamos a disfrutar de la buena música porque luego no nos da tiempo. Recuerden, tenemos media hora de pausa musical, pero vamos a disfrutar a continuación de Grupo Mojado, Piensa en mí, y también escucharemos a Los Guardianes del Amor con El Perro, El Gato y Yo. Y también vamos a estar complaciendo sus peticiones. Así que voy y regreso. Bienvenidos, bienvenidos a esto que es Amándonos. Arrancamos.

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0: En la Guadalupana son las 8 con 16 minutos.
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0: la cosa.
1: Y bueno, sí refrescó realmente esta lluviecita, sí nos trajo un poco de fresco. Espero lo pueden disfrutar ahí en casita, donde quiera que se encuentren. Y vamos a estar ya con sus peticiones, porque a las 8:30 hacemos una pausa musical. Saludos a Luis, hasta Ucún.
2: Muy buenas noches, Carlita. Como siempre, saludamos a tu hijito de Ucún. Si te puedes conocer con una canción en la barba, hay una de tu agrado, y que pases muy buena noche y escuchando la número uno, la Guadalupana.
1: Ok, muchas gracias, Luis. Y claro, en un momento más te vamos a estar complaciendo. Así que vámonos con esta canción de Mari, Es Tu Amor. Disfrútenla.
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0: Andrés Cepeda, Dios te bendiga. Viva Colombia, gracias.
1: Viva Leona, gracias.
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0: sí, vamos a hacer una pausa musical. Regresando, vamos a continuar con Amándonos ya en la recta final, así que disfruten los 30 del 30. Así que voy y regreso.
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3: En la Guadalupana son las 8:31.

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23: Vámonos con más música, estamos de vuelta, 9:04 p.m, llega Diego Verdaguer y esto dice, ¿quién de los dos será?
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24: Gracias.

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1: Gracias, Panito, Dios te bendiga.
2: Gracias, hermano, gracias a
1: vos. Qué lujo. Mi hermano, mi amigo.
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0: En la Guadalupana son las 9:23.
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0: 7:31 y llegamos a la recta final de Amándonos. Saludos a nuestra buena amiga Paulina de Divorciados. Que tengan excelente fin de semana. Igual cuídense mucho. Espero se encuentren de maravilla allá en Divorciados, Pau. Y bueno, excelente noche para toda la familia. Cuídense muchísimo. Así que, pues bueno, me despido, pero nos escuchamos el próximo martes en punto a las 8 de la noche, 8:15, ¿no? Porque pues hay por ahí programitas y pues quédense con lo mejor del regional mexicano, los mejores éxitos musicales los encuentran aquí a través de la 101.7 FM.
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0: 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En la Guadalupana son las 9:33.
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0: En la Guadalupana son las 9:48.
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En La Guadalupana son las 10 con 3 minutos. 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

0: 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En la Guadalupana son las 10 con 14 minutos.
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0: al diablo todo. Adiós.
1: 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En la Guadalupana son las 10 con 18 minutos. 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
3: ¿Cómo están? Soy Claudia Mejía. Una nueva semana, un nuevo episodio. Hay un tema que, pues como mujeres tal vez sepamos cómo manejarlo, pero tal vez haya mujeres o adolescentes que aún no, y es este tema de la higiene menstrual. Y para eso tenemos a nuestra querida doctora Carelia Mendoza, ella es ginecóloga. ¿Cómo estás, doctora?
4: Muy bien, muchísimas gracias, un gusto estar con ustedes.
3: Hablemos de la higiene menstrual, pero sí quisiera como una guía, ¿no? O sea, saber el paso a paso.
4: Claro.
3: De una buena higiene menstrual.
4: Hablar de higiene menstrual es un tema bastante amplio en el sentido de que hay muchas cosas que aún no sabemos. Sin embargo, pues la mayor parte de nosotras tenemos el contacto o de alguna manera nos introducimos a la higiene menstrual como Dios nos da a entender.
3: Sí.
4: Porque nadie nos explica qué usar, cómo usar, cada cuánto cambiarlo. En el mejor de los casos, nuestra mamá, prima, tía, amiga nos orientará un poco. Pero a pesar de todo lo que hemos avanzado en comunicación, en normalización del periodo menstrual, pues finalmente no hemos logrado que esto sea hablado de manera amplia, ¿no? Porque todo el mundo esconde como esa parte todavía. En muchas ocasiones pensamos que esto es como algo que es sucio, ¿no?
3: Mucho tabú.
4: Mucho tabú, justamente. Lo primero que debemos de saber es, cada mujer es única, cada mujer tiene afinidades o facilidades para determinados productos de higiene menstrual, pero lo más importante es a ti que te sirve y a ti que te acomoda.
3: Esto de las copas no es tan nuevo, ya tiene tiempo, pero el otro día yo hablando con una prima le decía, bueno, ¿por qué no intentas usar la copa? Y dice, es que no he tenido relaciones. Y yo me quedé como en ceros y en blanco porque no supe qué decirle, porque no estoy informada sobre esta parte, este producto de la copa. Entonces, ¿esto es un mito? ¿Es real? ¿Quién puede usar la copa? Bueno, tú nos acabas de decir lo que mejor te acomode y te funcione.
4: Estos dos elementos, al igual que los tampones, son situaciones que tenemos o objetos que tenemos que introducir dentro de la vagina. Aquí el por qué usarlos o no usarlos cuando se ha tenido o no se ha tenido vida sexual depende precisamente de un mito que tenemos muy arraigado, uh-huh, de la cuestión de virginidad. Tenemos muchas veces esa idea de que si no se han tenido relaciones sexuales no se pueden utilizar este tipo de copas o de discos o de tampones. Si la paciente está consciente de que su virginidad está únicamente dada por una estructura anatómica que puede o no estar presente, puede o no romperse en el momento de la primera relación sexual, y para ella es mucho más fácil utilizar, mediante educación que nosotros le damos a veces en el consultorio, para la utilización de tampones o copas menstruales, pues adelante. Aquí la única situación es que cuando no han tenido vida sexual, utilizar este tipo de elementos puede llegar a producir un poco de dolor o incomodidad. Por eso es que muchas veces pues no se les recomienda, pero no propiamente está prohibido.
3: ¿Cuál sería la opción para las personas que no tienen un fácil acceso a estos productos?
4: En muchas zonas rurales incluso todavía utilizan telas como tal para absorbentes y no utilizar productos que sean desechables, y precisamente por el alto costo que tienen. Entonces son regiones en donde están acostumbrados a utilizar los recursos propios, porque no hay forma de que ellos tengan acceso a otro tipo de procesos o de materiales como las toallas sanitarias.
3: Y por ejemplo, si estas mujeres utilizan estas, supongo que son como los pañales que usan para los niños.
4: Sí, o incluso, por ejemplo, algunas telas absorbentes como los tipo toalla,
3: okay,
4: la toalla para lavarse las manos,
3: sí,
4: pueden
3: sí
4: llegar a utilizar.
3: Okay.
4: Y lo único que se les recomienda es que estén perfectamente lavadas, perfectamente secas antes de utilizarlas, porque esto puede ser un factor de riesgo para infección. La copa menstrual es una excelente opción, pero también tiene ciertas situaciones que debemos de tomar en cuenta. Entiendas que tienes que cambiarlo cada 6 a 8 horas recomendablemente, incluso de acuerdo a la cantidad de flujo que tienes puede ser esto más frecuente. Al igual que con la toalla sanitaria, se recomienda cambiarla entre cada 6 a 8 horas para evitar algún accidente o alguna situación de infección.
3: ¿Tipo de ropa interior? Okay. O sea, que podamos utilizar.
4: Bien. Independientemente de que estemos o no en un ciclo menstrual, nosotros debemos utilizar ropa interior que sea completamente algodón, es la recomendación siempre, completamente de algodón. Tratar de evitar que tenga colores, porque se ha visto que incluso los colores pueden llegar a tener algunos elementos que pueden ser disruptores endocrinos. Tratar de evitar telas sintéticas precisamente por el contacto con estos disruptores endocrinos o por contaminación. Y ropa que no sea muy ajustada, porque pues nos encanta meternos en esos pantalones súper embarrados que nos ponemos con calzador, pero no es como lo más sano, ¿no? Entonces, en cuanto a la ropa interior, pues no debe ser ajustada y debe ser de algodón preferentemente.
3: El lavado de manos, o sea, yo creo que debe ser el primer paso, así uses lo que estés usando, lavarte las manos.
4: Sí. Independientemente del producto que nosotros utilicemos, siempre se recomienda para remover cualquier producto de higiene menstrual lavarse las manos previamente, porque vamos a tocar nuestra área genital.
3: Ay,
4: y
3: sí.
4: Todo lo que traemos en las manos, o sea, todo lo que toca nuestras manos en todos lados, pues tiene mucha contaminación de muchas cosas. Entonces lo ideal es sí, lavarnos las manos antes de ir al baño.
3: Por favor, y después también, ¿no? Digo, sí. La preciosa hay que cuidarla. A la hora de lavar tu área genital, hay demasiados productos también, existen muchísimos productos, jabones, lociones, etcétera, etcétera, etcétera. ¿Qué es lo recomendable para la limpieza?
4: Lo recomendable es no utilizar productos perfumados, que eso es fundamental. Bañarnos únicamente con agua y jabón, jabón neutro de preferencia, sin aromas, sin olores añadidos, porque estos pueden llegar a generar contaminación, como lo hablamos con los productos de higiene menstrual. Entonces, realmente, otra vez venimos de campañas publicitarias en donde dicen que nuestro cuerpo tiene que oler a flores del campo, y pues la realidad es que no es cierto.
3: No.
4: Entonces, pues nos hemos acostumbrado que debemos de oler perfumadas todo el tiempo y esto no es necesario. Con que nosotros tengamos una higiene con un jabón neutro, un jabón de baño que no sea perfumado, es suficiente. Existen muchos productos, mientras estos no tengan algunos fenoles, algún aromatizante, podemos utilizarlos.
3: La limpieza para ir al baño, ¿cómo debería de ser?
4: Siempre tratamos de encontrar productos que nos puedan ayudar en nuestra vida diaria. Entonces, hay, por ejemplo, a quienes se les facilita las toallitas húmedas. La realidad es que dentro de todo lo que se ha estudiado, lo único que se pide es que si se utilizan, por ejemplo, toallitas húmedas, estas no sean con alcohol y no tengan ningún tipo de perfume. Entonces, lo que hacemos habitualmente y la práctica común es el uso de papel higiénico, con lo cual tendría que ser suficiente. Lo ideal es que nosotros tuviéramos un lavado con agua y posteriormente solamente secar a palmaditas con el papel higiénico, pero se considera que utilizar únicamente el papel higiénico y limpiarnos de adelante hacia atrás, pues tiene que ser suficiente para nuestra higiene.
3: ¿Y baño diario?
4: Baño diario, sí, por supuesto.
3: ¿Estés o no estés en tu periodo?
4: Así es.
3: Ok. Bueno, digo baño diario porque, bueno, una sabe de eso, ¿no? Entonces claro. Ya una a los dos días y no te bañas, ya estás como de...
4: Exacto,
3: como
4: pero
3: incómodo,
4: también
3: ¿no?
4: Tratar de no exagerar en nuestro aseo diario, porque pues hay pacientes que se lavan con ciertos jabones que son muy abrasivos para la piel. Entonces este tipo de jabones está prohibido.
3: ¿Cómo abordar este tema con las niñas, con las hijas?
4: Primero debemos de aprender nosotros, quitarnos todos los tabús, todos los mitos que tenemos en la cabeza, quitarnos las dudas. Y segundo, pues entender que también nuestros hijos ahora tienen acceso a otro tipo de elementos que a veces pues llegan a conocer más de ciertos temas que nosotros. Entonces, entre mejor estemos preparados, podemos pedir apoyo de un médico para poder orientar a nuestros hijos sobre estos temas.
3: Pues muchísimas gracias por estar aquí y por darnos estos tips. Soy Claudia Mejía. Bye.

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En la Guadalupana son las 10:43. 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
1: En la Guadalupana son las 10:59. 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
7: Se llama Bailaré, plebes. Vámonos, de la mano de

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8: 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En La Guadalupana son las 11 con 14 minutos. 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

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Vamos a echarnos uno a usted.

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1: 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En La Guadalupana son las 11:28. 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
0: En la Guadalupana son las 11:00.

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En La Guadalupana son las 11 con 55 minutos. 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

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En La Guadalupana son las 12 con 9 minutos. 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

0: 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En la Guadalupana son las 12 con 23 minutos. 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
1: Ándale pues, camarito, esta rolita queremos agradecer a toda la gente por todo el apoyo a esta rola, muchas gracias.
2: Claro que sí, primo, para toda la gente de Monclova, Coahuila.
3: Y esto.

0: ahí quedó.
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0: 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En la Guadalupana son las 12 con 38 minutos. 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

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En La Guadalupana son las 12 con 53 minutos. 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

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En La Guadalupana es la 1:05. 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

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En La Guadalupana, es la 1:21. 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

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En la Guadalupana es la 1:34. 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

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En la Guadalupana es la 1:50. 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

0: 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En La Guadalupana son las 2:03. 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
1: Andamos mejor, viejón. De las composiciones. Saludos para compa Pablo y compa Privadas. Ahí le va.

0: Muchas gracias.
1: 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En la Guadalupana son las 2 con 16 minutos. 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

0: 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En la Guadalupana son las 2:27. 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
1: De las sesiones en vivo para ustedes, dice más o menos. 3, 4.

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1: 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En La Guadalupana son las 2:42. 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

0: como que traía algo atorado en el pecho.
1: Mi querida Ana, qué mejor que hablarles derecho.
0: ¡Ay!
1: Con Ana Bárbara, señores.
0: Y Adriana Ríos.

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En La Guadalupana son las 2:55. 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

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En La Guadalupana, son las 3:11. 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

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En La Guadalupana son las 3:41.

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En La Guadalupana son las 3:54. 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
1: Damas y caballeros, recuerden que el estrés y la tristeza son nocivos para la salud. Así es que todo mundo a bailar.

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En La Guadalupana son las 4 con 10 minutos. 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

0: 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En la Guadalupana son las 4 con 24 minutos. 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

Muy contento de estar con todos ustedes. Es un gran honor el ver llegado a las tierras de Jalisco y que nos reciban desde el primer momento con los brazos abiertos. Muchas gracias, oiga. Muchas gracias. Sinceramente, muchas gracias. Tantas personalidades, tantos amigos que están aquí con nosotros, oiga. Desde aquí abajo hasta allá, hasta arriba. Saludos. En todo Guadalajara estamos de fiesta.

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En La Guadalupana son las 4:39. 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

En la Guadalupana son las 4:52. 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

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En la Guadalupana son las 5:07.

0: en la Guadalupana. Son las 6.
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0: 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En la Guadalupana son las 6 con 15 minutos.
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En La Guadalupana son las 6:24.

0: 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En La Guadalupana son las 6:30.
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0: En la Guadalupana son las 6:44.
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0: Muchas gracias.
1: Buenas noches.
2: 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En la Guadalupana son las 6:48.

0: 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En La Guadalupana son las 7. 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

0: 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En la Guadalupana son las 7 con 15 minutos.
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0: Son las 7 con 30 minutos. 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

0: 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En la Guadalupana son las 8. 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
11: Hola, ¿qué tal? Hola, ¿qué tal? Muy buenos días, Quintana Roo. Hoy en este sábado lluvioso damos inicio a la primera edición de Sipser Radio Noticias. Este sábado ya 11 de julio. Gracias, Rodrigo. 11 de julio, soy David García y como cada sábado me acompaña en cabina mi compañero y amigo Rodrigo Oliva. ¿Cómo estás, Rodrigo?
12: ¿Qué tal, David? Muy buenos días. Igualmente es un gusto saludarte a ti y a todo nuestro auditorio. Y claro que por supuesto también a todo nuestro equipo de producción que encabeza nuestro productor Juan Manuel. Y bueno, también enviar un fuerte y caluroso saludo y abrazo a quien nos opera normalmente y con regularidad todos los fines de semana, a Rita Rosado, quien el día de hoy llegará un poquito más tarde porque ayer fue su cumpleaños y bueno, pues está de manteles largos. El día de ayer cumplió años la buena Rita Rosado y nos va a acompañar en un ratito más. ¿Qué te parece, David, si nos vamos con los titulares?
11: Pues vamos y arrancamos de lleno con los titulares.
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11: Regresa Yensuni Martínez a la comunidad de Puctec, entrega apoyos directos y sin intermediarios a las familias para mejorar su calidad de vida.
12: Cuidado con las mascotas. Vacunan a más de 300 perros y gatos contra la rabia en jornadas de prevención en Chetumal.
11: Orgullo quintanarroense, Mara Lezama reconoce estudiantes destacados en la Olimpiada Nacional de Matemáticas. Playa del Carmen será sede en el mes de septiembre.
12: Golpe al robo de unidades en Cancún. Devuelven vehículos recuperados a sus dueños y les entregan dispositivos de geolocalización.
11: Música. A la baja la informalidad laboral en Quintana Roo durante el primer trimestre del 2026 se mantienen por muy debajo de la meta nacional.
12: Avanza con paso firme el proyecto de Barrio Mágico de Chetumal. Buscan consolidar la economía y la identidad caribeña del centro histórico.
11: Y arranca el operativo de vacaciones de verano 2026 en Otompe Blanco con 400 elementos desplegados para garantizar un saldo blanco. Hoy, esta mañana, nos sorprendió la lluvia.
12: Descartan estado de emergencia por sargazo en el sur del estado. La presencia de alga es menor que en años anteriores.
11: En la cima del turismo, reconoce TripAdvisor a Bacalar como uno de los 10 mejores destinos de todo México. Escuche usted, Bacalar por arriba de San Miguel de Allende. La excelencia en bodas, Bacalar le gana un punto.
12: Reportan saldo blanco y nula violencia en Otompe Blanco tras las reuniones y festejos de la pasión futbolera.
11: Mientras tanto, más infraestructura para el sur, entrega nuevo domo deportivo escalonado en la comunidad escolar, perdón, ¿de dónde saqué escalonado? Escolar en la comunidad de Carlos Amadrazo.
12: Buenas ventas. Restauranteros de la Canirac reportan un repunte del 60% gracias a las transmisiones de fútbol.
11: Sin novedades en las carreteras, el amargo de paro de transportistas no se concreta en los tramos de Quintana Roo.
12: Prevención ante la temporada de huracanes. Los ayuntamientos registran un 90% de avance en la actualización de sus altas de riesgo.
11: Mire usted, continuando en Bacalar, la Capitanía de Puerto va tras operadores de lanchas turísticas por presunto consumo de alcohol. Advierten severas sanciones. Si usted ve tomando un capitán, denúncielo.
12: De esto y mucho más les estaremos platicando en los próximos minutos. Quédese con nosotros porque ya iniciamos. Somos CIPSE Radio.
11: Así es, estimado Rodrigo, permíteme antes de iniciar con esta transmisión, la primera transmisión sabatina de las noticias, saludar a los 11 municipios de todo el estado que nos escuchan, desde Cozumel, Carrillo Puerto, Bacalar, a todas las comunidades de Bacalar, Playa del Carmen, a todos, gracias por escucharnos. Claro que sí, también a Benito Juárez, a Cancún, a todos los que nos ven por televisión a través de TVCUN, muy buenos días en este sábado lluvioso desde la capital de Quintana Roo. Y a quienes nos escuchan por la 101.7 de su FM a través de la Guadalupana y a quienes nos ven por redes sociales. Muchas gracias.
12: Así es, David. También hay que recordar nuestro número de WhatsApp, que es el 983-102-1748. Y no se despegue la radio. Recuerden, mándenos sus mensajes, sus audios, sus llamadas, porque todo se va a transmitir, se va a pasar aquí en CIPSE. Y recuerde que somos la fuerza informativa del sureste mexicano.
11: Así es, Rodrigo, y más adelante, en un momento más adelante, tendremos por acá también a María José, ella es la directora del DIF municipal de Bacalar, para que nos viene a hablar de todo lo que está haciendo dentro del DIF de Bacalar. Pero mientras esto sucede, Rodrigo, pues vamos a entrar de lleno a las noticias. Iniciamos con Otompe Blanco. Una mañana nos sorprende con lluvia.
12: Así es, David.
11: Toda la madrugada
12: estuvo lloviendo. Así es, creo que los climas justo en esta última semana han estado muy cambiantes, días muy calurosos, días con lluvia como el día de hoy, otros días nublado pero que no llovía. De alguna manera creo que nos ha sorprendido a todos la lluvia de la madrugada y bueno, pues hoy amanecimos una mañana fresca, diferente, claro, se disfruta también, sin embargo no pronosticada y bueno, hay que estar pendientes.
11: Pues sí, miren, y siguiendo el tema de Otompe Blanco, donde la alcaldesa Yersuni Martínez regresó a la comunidad de Pucté para entregar de manera directa apoyos solicitados en la jornada Transformando tu Comunidad. Es un tema de agenda que trae la presidenta municipal de Otompe Blanco, Yersuni Martínez, donde se distribuyen láminas de brozadoras, son las
12: desbrozadoras,
11: las que cortan
12: el césped,
11: tinacos, lentes graduados, entregó triciclos, por ahí también entregó un refrigerador a gente de comunidades. Y Yersuni Martínez destacó que cada solicitud se revisa personalmente para dar pues respuestas reales, ¿no? Sin intermediarios, entregar esto de manera directa. Dice, los recursos públicos son del pueblo y deben regresar al pueblo con transparencia, afirmó la presidenta municipal. Creo que en general, Rodrigo, los gobiernos de la Cuarta Transformación, de Morena, se han dedicado mucho a ese tema de entregar los apoyos de manera directa y sin intermediarios. Lo que anteriormente no se veía, siempre era a través
12: de alguna institución, ¿no?
11: Ajá. O de mano en mano, y a veces los apoyos no llegaban, y creo que ahorita todo esto se ha tratado de entregar de manera muy, muy, muy directa, ¿no?
12: Pues, David, hay que recordar que lo que ha caracterizado a este gobierno, sobre todo a la Cuarta Transformación y al gobierno que encabeza Mara Lezama, es justo la cercanía que tiene con su gente, con el pueblo, con la gente de las comunidades. En cualquier comunidad que se presenta, siempre el trato, la atención es de manera directa. Desde la gobernadora ha puesto el ejemplo, creo que en todos y cada uno de los lugares en los que se ha presentado, llámese festivales, llámese estas audiencias públicas que se tienen de manera recurrente en todo el estado, bueno, la atención siempre es directa, y también ha dado indicaciones a todos y cada uno de los los presidentes municipales y de los directivos para que sea de manera directa y en corto a la atención a solicitudes, el resolver cada una de las solicitudes y problemáticas que se presentan. Y creo que eso es lo que ha caracterizado este gobierno, David.
11: Sí, y mira, y creo que es algo que se refleja a nivel nacional. Yo en lo particular veo a la presidenta que gira en los estados. No vemos la figura presidencial como se veía anteriormente, alejada totalmente del pueblo, ¿no? O sea, creo que desde López Obrador se dio mucho eso de un presidente cercano, sin muchas vallas, sin el Estado Mayor Presidencial.
12: Es correcto.
11: Se le podía acercar la gente. Y creo que la presidenta ahorita, Claudia Sheinbaum, se ha conducido bajo ese lineamiento, ¿no? De estar cerca a la gente, de recibir las cartas personalmente, de escuchar a la gente, de aceptar regalos. El otro día estaba viendo un video en redes sociales. Claro, ella no viaja como lo hacía López Obrador, ¿no? Que de repente en el Jetta y es normal, viaja en una camioneta, es la presidenta de este país y tiene que tener seguridad, y viaja por las carreteras del estado, y pues tiene que viajar en una camioneta, a lo mejor hasta blindada, ¿no? Entonces la vemos de repente que anda en la Suburban, en la camioneta con los vidrios abajo, llegando a comunidades, y en una comunidad ya por Oaxaca, por allá, le aventaron así se estaba acercando a la camioneta, ella estaba acercando a saludar, porque como que va recorriendo comunidades y en cada comunidad como que ya la están esperando, ¿no? Ajá. Y llega una comunidad y le avientan flores, así pétalos, y la tapizan toda su cara de flores, y o sea, cosas que no veíamos anteriormente, ¿no? Hemos visto niños acercándose y le dan dibujos y le dan peticiones, o sea, y creo que eso ha cambiado un poco la perspectiva de cómo el pueblo empieza a ver a sus gobiernos.
12: Y David, y creo que para ambas situaciones, tanto como para tener esos recibimientos de agradecimiento, de muestras de cariño y muestras de que tienen con el pueblo, la cercanía que tienen con el pueblo, también así han recibido reclamos y exigencias y denuncias, ¿no? Y creo que eso es lo que ha hecho justo que se observe de una manera diferente este gobierno, que así como reciben esos reconocimientos, también reciben reclamos, ¿no?
11: Pues ahí está la opinión. Vamos al primer corte y regresamos. Yo soy David García y me acompaña Rodrigo Oliva como cada sábado.

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0: Bueno, gracias, gracias por continuar con nosotros. Ya nos reacomodamos aquí en cabina. Como les decíamos hace un momento, ya tenemos aquí en cabina a María José. Ella es la directora del DIF municipal de Bacalar. Un gusto, como siempre, saludarte, María José. ¿Cómo estás?
1: Hola, buenos días. Pues muy contenta, agradecida por la invitación para estar aquí esta rica mañana de sábado.
0: No, agradecerte a ti porque tú no paras ni los sábados ni domingos. Hemos tenido enlaces vía telefónica, déjeme decirle, con María José en este noticiero, en edición sabatina, y siempre la vemos activa. Me acuerdo la vez pasada el enlace telefónico que teníamos, que te decía, ¿andas arriba de una lancha? Porque escuchaba el ruido y me decías, no, estoy en un evento, ¿no? Creo que el DIF de Bacalar se ha distinguido mucho por eso. Una figura joven que ha traído ese dinamismo que le hace falta en ocasiones a estos temas de estar cercanos con la gente. ¿Cómo te has sentido en el DIF de Bacalar?
1: La verdad es que ha sido un gran reto desde el día uno que el amigo Chepe Contreras nos dio ahora sí que el espacio y la oportunidad de desenvolvernos en ese espacio. Pues tomamos un compromiso muy en serio y la verdad es que personalmente sí me gusta tomarme las cosas como son y con la seriedad y el compromiso que representan. Y sabíamos que teníamos que hacer algo distinto, porque desde arriba, con las instrucciones que nos ha dado nuestra gobernadora Mara Lezama, todo ha sido muy territorial, todo ha sido muy de escucha, de cercanía, y siguiendo justo esa línea es que decimos, no, pues tenemos que echarle más ganas, tenemos que caminar y que la máquina de chambeo esté al 100, porque la gente nos necesita.
0: Sí, sí, la verdad es que creo que este gobierno, y lo decías ahorita, el gobierno de Mara Lezama, fíjate que lo estábamos platicando antes del corte, Rodrigo y yo, de esa cercanía que se ha tenido desde la presidencia de la República, donde vemos una presidenta cercana a la gente y que eso de una u otra manera se tiene que ir reflejando en todas las escalas de gobierno, ¿no? Lo vemos en el gobierno del estado con Mara Lezama, que es una gobernadora muy cercana, no por algo, siempre está en primero, la gobernadora número uno a nivel nacional, precisamente por eso, por esa cercanía que le ha dado la gente y que se debe de reflejar en las instituciones. Y bueno, y en ti recae como el DIF municipal, que creo que es el primer contacto a través de tu institución que se tiene con el pueblo, con la gente, pues en ocasiones la más vulnerable, María José. Te toca vivir de cerca las necesidades reales de los ciudadanos, de las niñas y niños y adolescentes de tu municipio.
1: Sí, y es que es precisamente en estos espacios que uno se da cuenta de la realidad de las cosas. Una cosa es que te digan que hay programas sociales para gente que lo necesita, pero otra cosa es que te acerques a la ciudadanía, que conozcas de fondo a la familia, la situación en la que vive, la historia que ha trascendido a lo largo de su vida, los cambios y todas las necesidades que tienen. Y escuchando es que abres los ojos y te das cuenta que sí hemos avanzado un gran camino, pero todavía hay muchísimo más por hacer. Y de eso se trata, de siempre estar buscando la manera del cómo sí. Afortunadamente hemos tenido un gobierno muy abierto, muy transparente y muy cercano también, coordinado tanto con todas las instancias federales y estatales, que nos han brindado su apoyo desde el día uno, y sumamente agradecidos por eso, porque si no fuera por esta gran conexión que hay con todos estos entes, no tendríamos lo que ahora estamos logrando. Entonces, siempre, siempre muy agradecida tanto con nuestra gobernadora Mara Lezama como la señora Vero Lezama, que ha dado un ejemplo extraordinario de lo que es estar siempre en territorio.
2: Nos gustaría que nos compartas un poquito sobre cuáles son los programas que ha realizado este último año el DIF de Bacalar en relación a toda la población vulnerable que tienen en su municipio.
1: Pues de entrada te puedo platicar de los programas fijos que tenemos permanentes sociales, como son las entregas de despensa para personas vulnerables, que aprovechando este espacio también comentarles, porque la mayoría cree que estas despensas son para todo mundo, pero no. Okay. Las reglas de operación marcan que son para personas de 60 años para arriba o con alguna discapacidad. Entonces, dada la circunstancia de la familia en la que viva, es la programación de este padrón que se hace. Tenemos el programa de 1000 días de vida, que va para mujeres lactantes. Es un programa muy bonito porque nos permite acercarnos al inicio de una familia, una mujer embarazada que a lo largo de un año recibe un apoyo alimentario, y a veces vemos y conocemos de cerca la historia de la mamá desde que está en sus 6-7 meses de embarazo hasta que nace el bebé y empieza a gatear, y conocemos a veces sus primeros pasos. Y algo que nos ha ayudado muchísimo en el DIF es el tema de apoyos funcionales. La beneficencia pública, desde que está mi amiga Claudia Verduzco al cargo, la verdad es que nos ha apoyado muchísimo. Han habido 2-3 jornadas anuales Entonces, el tema de apoyos funcionales, que es sillas de ruedas, andaderas, bastones, cirugías de cataratas, cirugías de carnosidad, sí, cirugías de ulcivad para algunas niñas y niños que tienen dificultades motrices. Todo esto nos ha ayudado a avanzar muchísimo en las necesidades que hay tanto en las comunidades como en la cabecera municipal. Y aprovechando este espacio también hacerles de conocimiento que nos habían cerrado el registro para el día 10 de julio, que fue el día de ayer, pero gracias a nuestra gobernadora Mara Lezama y a la señora Vero Lezama, que están ahí siempre buscando cómo atraer más para que la gente conozca estos programas, nos extendieron una semana.
2: Excelente.
1: Entonces tenemos de aquí al 17 de julio para que se acerquen a las instalaciones del sistema DIF de Bacalar, pregunten, se acerquen, nos contacten por redes sociales para que nosotros les digamos cuáles son los requisitos y se puedan registrar.
0: Okay. ¿Qué programa viene siendo este, María José?
1: Es la jornada de apoyos funcionales.
0: Ah, ok. Fíjate que comentaba con Rodrigo la manera en la que hoy se entregan los apoyos, ¿no? Y qué mejor que tenerte aquí y para que nos expliques esto, porque anteriormente, en administraciones pasadas, los apoyos siempre eran por intermediarios y a veces no llegaban a la gente que tenía que llegar. Entonces, ahorita, bueno, tú, a través del DIF, pues los entregan de manera directa, ¿no? No tanto que tú los entregues personalmente, ¿no? Muchos apoyos sí los entregas así, pero pues tienes un equipo de trabajo que se encarga de entregar directamente estos apoyos, y ya no es como antes, que llevaba y se le entregaba a la líder de la colonia, a la señora de la comunidad, y ella era la que se iba a encargar de llevar ese apoyo, y a veces pues no llegaban los apoyos.
1: Sí, la verdad es que este es un gobierno muy transparente, y eso es algo que se ha buscado en la administración, tanto municipal como estatal y federal. Las indicaciones son estar en territorio. Esto significa que nosotros, como sistema DIF, no nos vamos a quedar en la oficina a esperar a que llegue la gente a registrarse. Muchas de las jornadas y de las rutas que tenemos son los espacios que nosotros aperturamos en las comunidades para que se acerque la gente. En estos encuentros que tenemos con la ciudadanía, escuchamos las necesidades, les damos la referencia de a dónde tienen que ir. Si es con nosotros, obviamente lo atendemos, le mostramos, mira, ella es la persona encargada del programa, te puedes dirigir a este compañero, te voy a dejar este número de teléfono. Y si ya estamos en la comunidad, aprovechamos para notificar a través de las delegadas, delegados o algunos líderes de las comunidades que nos apoyen a correr la voz, que la gente sepa, no, por ejemplo, en Margarita Maza voy a estar el sábado 15 de 10 de la mañana a 1 de la tarde. Los que necesiten silla de rueda, los que necesiten cirugías, acérquense, traigan estos documentos para que nosotros hagamos el registro ahí mismo, guardamos la documentación y en la fecha que tengamos que hacer la recepción, llevamos todos estos documentos a la beneficencia pública, al sistema DIF estatal o a la instancia que sea necesaria para que todos estos apoyos lleguen.
0: ¿Cómo están ahorita actualmente las comunidades? ¿Estos apoyos llegan a todas las comunidades? Creo que Bacalar tiene comunidades muy lejanas y eso en ocasiones pues causa una problemática para que puedan llegar este tipo de apoyo. O sea, ¿van directamente a las comunidades más alejadas?
1: Sí, claro, todos los días estamos en ruta. Hay incluso días que tenemos recorridos de 9, 11, 12 comunidades, y todo esto de verdad es gracias al apoyo que nos ha dado nuestro presidente, el amigo Chepe Contreras, que siempre está pendiente de las necesidades y de las atenciones que estamos dando. Entonces, si un día llegamos y le decimos, Presi, ¿sabe qué? Nos acaban de aperturar estos apoyos, necesitamos hacer el recorrido porque en la comunidad, por decir, de Manuel Ávila Camacho, hay 20 personas que ya tenemos en nuestro censo de personas con discapacidad y necesitamos ir a hacer el llenado, necesitamos ir a hacer la visita, necesitamos llevar al terapeuta físico, y todo eso es gracias al trabajo que se ha logrado en esta administración en conjunto, siempre estando cerca y poniendo de frente a las necesidades de la ciudadanía.
0: Fíjate, voy a decir un dato. Yo, en lo personal, como periodista y que llevo muchos años haciendo este oficio, no conozco la oficina del presidente municipal de Bacalar, porque nunca he tenido necesidad de ir a su oficina, porque siempre cuando he ido a Bacalar, lo encuentro en el palacio, en una mesa afuera del palacio, en una banca, atendiendo gente. Y esto puede sonar muy, muy chistoso, o es muy peculiar, porque no vemos un presidente municipal así mayormente. Siempre los vemos en las oficinas rodeados de gente, de camionetas blindadas y con una agenda y un particular y un privado y a ver quién lo...
2: No, de repente hacer una antesala antes de poder llegar con el presidente.
0: Llegas a Bacalar y de repente ves, ¿quién está ahí? Es el presidente municipal atendiendo gente. Y eso creo que no le da pie, y aquí tenemos a María José, a que ¿cómo te diré? A que los funcionarios estén en el escritorio, ¿no? Si tu presidente municipal está chambeando ahora sí que a ras de banqueta, pues difícilmente vamos a ver un funcionario atrás de un escritorio, ¿no?
1: Claro, hay que seguir el ejemplo.
2: Wow. Y eso creo que es justo lo que representa Chepe Contreras. Creo que pues todo el pueblo de Bacalar lo conoce desde sus inicios. Ay, sí. ¿Y quién no comió esas riquísimas totas que todavía existen
0: y
2: ahí?
0: Y que le sigue metiendo eso.
2: Y que, claro, por supuesto.
0: Y las ha llevado a nivel internacional, la llevó a la Fitur y a donde puede va y lleva.
2: Y para muestra clara lo que se está haciendo en el DIF aquí con María José. Aquí hay un dato bien importante que sí me gustaría que mencione nuevamente, porque justo lo que comentaba David hace un momento y tú le diste una gran relevancia e importancia, el cómo llegar hasta las comunidades más lejanas, y un dato bien importante que mencionaste ahorita, cómo llevas a un terapeuta, porque las personas es complicado que lleguen, muchas veces no tienen un vehículo para llegar hasta el DIF, para llegar a sus instalaciones, a algún centro de rehabilitación para que le puedan recibir este tipo de terapias o de necesidades que puedan llegar a tener. Ustedes van, ustedes se acercan, y creo que eso marca la diferencia, ¿no?, de los gobiernos anteriores a lo que tenemos actualmente. ¿Qué es lo que necesitan para poder tener este apoyo, que me gustaría que le compartieras un poco más a la gente? ¿Qué se necesita? ¿Cómo llegar? ¿Cómo tocar esa primera puerta para poder recibir este tipo de apoyos?
1: Pues primero es cuando nosotros estamos en las comunidades, porque siempre va a haber un momento en el que ellos se puedan acercar. La realidad es que tenemos el 100% de cobertura. Hay algunas comunidades que frecuentamos más, unas menos, todo dependiendo del tipo de programa y atención que se vaya a llegar. Pero cuando estemos ahí, que aprovechen ese espacio para acercarse. Nos ha pasado que muchas veces a la gente le da pena pedir, le da pena preguntar. Y es un, ¿estás bien? ¿Cómo te puedo ayudar? ¿Necesitas algo? Si lo estás viendo que está en una esquinita y está temeroso de acercarse, ser tú quien rompe el hielo, acercarse y preguntar. Si no es así, nos ha pasado que se corre la voz. Oye, okay, ¿sabes qué? En el DIF me apoyaron a mi bebé para que lo operaran de labio y paladar hendido. Te recomiendo que contactes a la directora o a la coordinadora del programa. Okay. Y de repente llegan mensajitos de números desconocidos y hola, me pasaron su número, me dijeron que con usted puedo ver esto.
2: Okay,
1: y bueno, de manera inmediata y sin intermediario se hace la gestión.
0: María José, ya estamos sobre el tiempo, la radio es muy rápida. No quiero desaprovechar porque te tengo aquí preguntarte.
2: Claro.
0: Si han manejado mucho tu nombre, creo que por la sensibilidad que tienes y la cercanía que tienes con la gente, si han manejado mucho tu nombre de María José para pues en busca de la presidencia municipal de Bacalar, ¿no? ¿Qué piensas al respecto? ¿Te emociona la idea? Sé que ahorita estás dedicada mucho al tema del DIF y no es un tema de tiempos electorales, pero pues al final del día la gente es la que pone al político, ¿no? Dada su trayectoria y su capacidad, la misma gente los va impulsando. Creo que nadie entra al gobierno pensando que en algún momento puede tener un cargo de ese nivel, pero a través del trabajo la gente te va llevando. ¿Qué piensas al respecto de esto?
1: La verdad es que de tanto que me han dicho, que tanto que me han preguntado, ya me están sacudiendo el tapete. Inicialmente no estaba en mis planes. Todavía sigo considerando si quiero participar o no el proceso, porque adentrarse a la vida política es duro. Sobre todo para alguien que viene de un camino de sensibilidad humana y cercana, es un poquito complicado a veces pensar en el panorama de entrar, pues ahora sí que a los golpes, ¿no? Pero si lo haces por convicción, vocación de lo que estás sirviendo y de lo que estás haciendo, creo que puedes tener esa proyección de lo que te gustaría ver, de lo que te gustaría hacer. Así que sí lo estoy considerando, no voy a decir que no. Sin embargo, todavía falta tiempo. Creo que todavía tengo unos meses por ahí para pensarlo y analizar si le vamos a entrar de lleno. Pero sí he sentido mucho el apoyo de la gente. Estoy muy agradecida con la gente que se ha acercado a decirme, ay, usted puede, Lick, échale ganas, nosotros la vamos a apoyar, pero todavía falta tiempo, vamos a esperar. Por el momento todavía hay muchísimas cosas que hacer en el DIF y no me gustaría desconcentrarme de la atención que le estoy dando ahorita a todos los programas que nos estamos pues arraigando y llevando a cabo, tanto en comunidades como en colonias populares, pero sí, ya está dentro de mis pensamientos y tengo atrás de mi cabecita esa vocecita que me está diciendo.
0: Ese grito. No lo descartes, María José, porque creo que esa clase político necesitamos con sensibilidad. Decías ahorita, a lo mejor la sensibilidad, el tema que manejas pegado a la política, a veces entrar en un competeo político y otra clase de decisiones. Pero creo que una persona que trae esa sensibilidad ya dentro de un puesto político y de gran responsabilidad como es una presidencia municipal, en este caso, le hace falta mucho, mucho a este estado, ¿no? Entonces, y a todos los gobiernos, ¿no? Tener gente sensible en cargos así. Ojalá y lo pienses, y más adelante pues podamos tener alguna buena sorpresa. ¿Algo más que quieras agregar?
1: No, pues aprovechar este espacio para todos nuestros radioescuchas de Bacalar, que nos ayuden a correr la voz con el tema de la jornada de aparatos funcionales, porque esta semana que nos extendieron nos da un margen extraordinario para seguir trabajando. Entonces, si saben de alguien que necesita silla de ruedas, bastón, andadera, cirugía, que se acerquen con nosotros al DIF. Si no pueden llegar y son de una comunidad rural, que le digan a su delegado o delegada para que nos soliciten y nosotros llevemos la brigada de atención a sus comunidades. Y pues agradecerles en este espacio y desearles un bonito sábado a todos los que nos están escuchando.
0: Muchas gracias. Pues ya escuchó usted, María José, directora del DIF municipal de Bacalar. No la pierda de vista. Vamos a un corte y regresamos.
3: 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En la Guadalupana son las 8 con 33 minutos. 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
1: Gracias, gracias. Nos están llegando muchos mensajes, igual para María José, que la tuvimos ahorita hace un momento por acá, la directora municipal del DIF Bacalar, y mensajes de todo el estado. Vamos a escuchar la esencia, la voz del pueblo, y ahorita regresando, leemos mensajes, más adelante tenemos una entrevista, vamos a ver si nos podemos enlazar con el senador con licencia, Gino Segura también, para hablar de todo lo que está haciendo ahorita en esta caminata que está haciendo por el estado. Vamos a escuchar la esencia, la voz del pueblo.
2: Acompañarnos en esta edición más de tu programa, Lo Mejor de la Voz del Pueblo, donde te informamos de las acciones de nuestra gobernadora, Mara Lezama, en pro de la ciudadanía, en beneficio de los quintanarroenses que solicitan ayuda. Nuestra gobernadora, Mara Lezama, siempre atenta para escuchar y resolver a la ciudadanía, informó a quienes la escuchan y la ven de los avances en cuanto a las peticiones que hicieron llegar al programa pasado.
3: En el programa anterior, Lidia Chiquil nos marcó y nos pidió apoyar para que se le entregara un certificado de discapacidad. Durante la voz del pueblo del programa, estuvimos llamándole constantemente, la tratamos de contactar, pero no hemos tenido respuesta de ella. Yo les pido, por favor, que si alguien la conoce, a Lidia Chiquil, fue la semana pasada, el jueves, le ha marcado el DIF, Vero, mi hermana, súper encargado, y la gente hablándole, Jessy también, todo el equipo de La Voz del Pueblo, pero no sabemos, no tenemos más datos, solo la solicitud, está restringido su perfil, y no podemos enlazarla. Si alguien la conoce, díganle que le estamos buscando para con todo gusto hacer lo que nos pidió y esta necesidad de el certificado de discapacidad, con muchísimo cariño. Y también en la emisión anterior, desde Benito Juárez, nos habló Monse y Cristina, y nos pedían que tenían un problema de aguas negras dentro de una privada, que hicieron diferentes reportes, pero que no les habían atendido, eso en la 255, y la verdad es que le agradezco, es en el fraccionamiento Vista Real que nos hablaran, ya fue la concesionaria, hizo pues todo lo que se tiene que hacer, que es un desasolve, era un problema de grasa y basura, se hizo la limpieza de dos pozos y está arreglado, solucionado. Por eso es importante enlazarnos, escucharle y atenderle y resolver esta situación que a veces pasan en diferentes lugares, no nada más de los municipios, sino en comunidades por ahí más lejanas, con todo gusto para ayudarle.
2: También leyó los mensajes que le hicieron llegar durante el programa La Voz del Pueblo del pasado jueves.
3: Buenos días, gobernadora. Quisiera pedirle por segunda vez la fumigación para Sergio Butrón y las luminarias, ya que ni avenida hay focos. En el tema de luminarias, tenemos que hablar con el municipio a ver cómo va el tema de luminarias, este me acaba de llegar ahorita, y el tema de la nebulización, fumigación, me da un segundito y se lo comento ahoritita, nada más que me chequen cuándo es aquí, y ahorita se lo doy a conocer a través de vectores. El tema de los jóvenes que se quedaron sin asignación de plantel, sí, esto es, no se quedan sin espacio, todos van a tener espacio, y eso es fundamental, y Angélica, si me das tu teléfono, me contacto contigo inmediatamente. Yo de manera personal, aquí lo tengo, necesito a Neri, Angélica y a Fabi, que me están llamando. Por favor, Jessica nos dice, requerimos de su apoyo para que nos mande maquinaria de limpieza de un área que se tiene que emparejar en la escuela José Mariano, en el Porvenir. Ahí hemos trabajado un chorro en el tema del Porvenir. Jessica, tómalo, aquí está. Ah, aquí está Chirris. Chirris de Benito Juárez, gracias. Chirris, con todo gusto se lo paso de manera inmediata. Dos pozos de absorción para limpieza y reparación de las tapas en la comunidad de Calderitas, en Otompe Blanco. Checamos ahorita con Calderitas, a ver si nos ayudan a reportar al municipio y a nuestro equipo de servicios públicos municipales. Por favor. Buenos días, un favor, ¿cómo podría ayudarme sobre un problema que tengo con DRAEF? Te ayudamos, Daría, nada más mándame tu teléfono, aquí te dejo entendiente, necesito el teléfono de Daría para llamarte, que es DRAEF, y a Ray Carrillo, que nos llamó y que necesita una intervención quirúrgica del corazón, pero no tengo datos y están restringidos sus perfiles, si me ayudan se los voy a agradecer. Cari Kobe dice, a mi hijo le asignaron su última opción para la prepa, lo mandaron súper lejos de nuestra casa, no se suponía que los acomodaran cerca y por eso pusieron sus opciones, lo mandaron a su décima, no hubo décimas opciones, tiene que quedar dentro de las primeras cinco opciones. Cari, si me das tu teléfono, aquí los tengo, dame tu teléfono, yo me enlazo contigo, checamos cuáles fueron sus primeras 5 opciones para que quede dentro de una de sus primeras, claro, queden dentro de sus primeras 5 opciones cerca de su casa, Cari. Y vemos exactamente cómo lo llenó y cuáles fueron las 5 opciones, y con todo gusto ayudo. Efren, recurre usted, toda vez que el pasado 2 de julio le expuse el tema sobre una liberación de un auto retenido desde hace 5 meses, aún no hay respuesta. Yo tengo el reporte que fue atendido, Efren. Si me das tu teléfono, te contacto. Nosotros hablamos a la... De verdad, le damos seguimiento. Yo tuve la mesa de seguridad hoy muy temprano y le doy seguimiento a todas estas cosas. Si algo te faltó, Efren, porque lo tengo como check a través de la fiscalía, te pido por favor que te pueda yo llamar, que tengo el teléfono, ¿no, Jessy? De Efren, le marcas ahorita que nos diga exactamente qué es lo que falta, lo tenemos como... Ok. Buen día, gobernadora. ¿Me podría apoyar con un reporte que hice en chat? En el chat, aún no me resuelven. Ah, este es de servicios públicos, ¿no? Que cambió de reporte de aporte y ahora es otro teléfono. Aquí está el reporte y se lo voy a entregar en las manos al titular de servicios públicos de Benito Juárez. Hola, somos padres y madres y niños de Paladar Hendido. Requerimos su apoyo para que nuestros niños puedan ser operados en Chetumal. ¿Tiene el perfil restringido? Estamos operando a niñas y niños con paladar hendido, hacemos las convocatorias, hacemos los registros, les atendemos, es una operación. Además, yo le pediría a la gente que nos marca que el perfil nos den un teléfono, si no es imposible. Son operaciones que son varias, es una operación. Yo he entrado a las operaciones con un trabajo maravilloso, esas operaciones que organiza Vero, mi hermana Vero Lezama, que se presenta en horario del DIF, que en horario no cobra, es por amor de verdad que yo le pedí que me ayudara, y lo hacemos de la mano, y nos tomamos de la mano con la beneficencia pública, con médicos extraordinarios, porque son operaciones sin costo alguno, como las que hacemos de cataratas, trillón, espasticidad, cirugías de prótesis de cadera, de rodillas, de corazón, cateterismos, bueno, un mundo de verdad convencidos de que la salud es un derecho. Entonces, el perfil Gio está restringido. Tenemos muchas operaciones de niñas y niños de paladar hendido, operaciones con chiquitos y chiquitas con estrabismo, pero necesitamos tener nombre para poderte contactar y un teléfono, y nos es imposible con un perfil restringido. Si nos ayudas, con todo gusto nosotros te hablamos. Y aquí tengo todos los datos de personas que no tengo su teléfono.
2: La primera mujer gobernadora de Quintana Roo dio seguimiento a los mensajes recibidos en los programas anteriores.
3: El ID, que nos habló de Benito Juárez, que nos pidió que la poda de en el bulevar La Joya y en el Arco Norte, y servicios públicos municipales lo atendió de manera inmediata. Gracias, aquí anda Chirris, ahí está, gracias por hablarnos, LID, y bueno, pues ahí está el equipo trabajando de manera inmediata, gracias. Desde Cozumel también nos llamaron Luz y nos pidió que tenían un problema de agua que no les habían resuelto, y me di a la tarea de investigar a detalle qué era lo que estaba sucediendo, y lamentablemente los pozos de absorción tuvieron afectaciones por incidencias recurrentes del servicio de energía eléctrica. ¿Qué sucede? Variaciones de voltaje, apagones instantáneos y algunos por tiempo prolongado. ¿Cómo afecta? Porque me dicen, pero bueno, si no hay luz, ¿qué tiene que ver con el agua? ¿Qué tiene que ver que necesitamos energía para el tema del bombeo? Y no es como que regrese la luz y luego se bombee y llegue el agua a las casas. Tiene un tema de un proceso para que inicie el bombeo y el aire que se quedó y

0: de julio se hizo las y los afectados, que generó la problemática y todo lo que se tiene que hacer, que implementar, que ese es un tema energética, en eso estamos trabajando, pero pues que no afecte también el suministro de agua a través del tema de las afectaciones en suficiencia energética. Exigimos la convocatoria del PAES y que dejen de ocultar espacios en escuelas de Cancún. Existen muchas comisiones y contratos que no pueden pasar por encima de un trabajador. Eso lo leí la semana pasada y me di a la tarea de saber qué había pasado con la convocatoria. La convocatoria es en agosto, no es ahorita, es pública, completamente pública y transparente, con el objetivo de que sea pública y se ponen los resultados. Luis, aquí está, todavía no se lleva a cabo, se va a llevar a cabo en agosto. Efren nos llamó y dice: solicito su apoyo por un terreno que se encuentra en Montado, en la Plaza Avenida Belice. Esto fue la semana pasada, ya se atendió. Agradezco de verdad a toda la gente que nos hizo el favor de tener comunicación constante. No se encuentra esta propiedad bajo la administración de la Secretaría, está en un proceso jurídico, pero se hacen trabajos de limpieza el 28 de mayo, el 4 de junio, el 18 de junio, el 23 de junio, y el área pues se mantiene limpia. El tema es que está en un litigio, entonces no se puede entrar más atrás, pero le pedimos por favor a toda la gente que no lo ocupe de basurero clandestino.
1: Muchas gracias por sintonizarnos y recuerda que tenemos una cita el próximo fin de semana en este tu programa Lo Mejor de la Voz del Pueblo. Hasta pronto.
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9: Gracias, gracias por continuar con nosotros. Son las 8:49. Y estamos en CIFSE Radio Noticias por la 101.7 de su FM. Mando saludos a todos los que nos están viendo en redes sociales a través de CIFSE Noticias Chetumal: Alfredo Colló, Julio Morales, Angélica Jiménez, Yosin, Inibe Jiménez, María García, Julio Cut, Kenia, Mile Gutiérrez, Katia Castilla, Kevin Baeza, Adolfo Vargas, Samuel Loya Ramos, Patricia Cuyo, Yesenia Costa, Comunicados de Quintana Roo, Silvia Bersun Salión y Celina Flores, que nos están viendo a través de la transmisión por redes sociales.
10: Así es, David, un saludo enorme para todos ellos. Y bueno, vamos a continuar con los mensajes que tenemos muchos ya aquí en espera. Dice: muy buenos días, por favor avisar a la CFE, en el fraccionamiento Américas 3 no tenemos luz desde la madrugada de hoy. Por favor, apóyenos avisando. Gracias y buenos días.
9: Ahí está el reporte para la CFE, que nos está escuchando ahí desde las 3 de la mañana.
10: Desde las, pues sí, toda la madrugada menciona.
9: Wow. Bueno, es que estuvo lloviendo.

0: ¿no? Desde la madrugada,
1: estuvo
0: fuerte la lluvia. Desde las 4 de la mañana nos dice aquí nuestro productor, atento siempre Juan Manuel a la información. Bueno, ahí está el reporte para la CFE, en Américas 3.
1: Américas 3.
0: Sin energía eléctrica.
1: Aquí tenemos otro mensaje, dice, buenos días, bendiciones. Señora gobernadora, somos dos personas de la tercera edad, no tenemos, rentamos y ya nos pidieron la casa, me imagino, y no tenemos a dónde irnos. Si nos apoya para requerir una casa, por favor.
0: Pues ahí están los programas del bienestar. Hay que entrar a redes sociales. Siguen haciendo casas. Recuerden que Quintana Roo es el estado que más gestionó a través de la gestión de la gobernadora Mara Lezama, que más gestionó a nivel nacional, Rodrigo, viviendas del bienestar. Todavía no se entrega la segunda tanda de viviendas del bienestar en el estado. Hay que acercarse, la persona que está mandando este mensaje, todos los jueves, vía redes sociales, la gobernadora hace un ejercicio, pues en redes sociales, ¿no? De que se llama La Voz del Pueblo, un ejercicio de cercanía con la gente. Si esta persona que nos está pidiendo y solicitando una casa, ahí es el momento, en las redes sociales, el día jueves, a partir de las 8 de la mañana, en las redes sociales de la gobernadora. Ahí mándenle el mensajito y seguramente ahí le van a dar las indicaciones, cuáles son los trámites que usted tiene que seguir para poder tener acceso a estas viviendas del bienestar.
1: Así es, David, y lo mismo para el siguiente mensaje que vamos a mencionar ahorita. Dice, muy buenos días, ¿me podrían mandar el número de la gobernadora? Gracias. Como bien les comenta David, esa es la manera de poder tener la cercanía y alguna solicitud con la gobernadora a través de la esencia de La Voz del Pueblo, que ya les comentó mi compañero David, cómo se pueden contactar. Y bueno, aquí en redes sociales tenemos como cada sábado a nuestro amigo Alfredo Coyoc. Muy buenos días, hoy sábado en cabina, Rodrigo Oliva, a David García, saludos cordiales. Alfredo, hago una llamada a la CFE. Una llamada a la CFE, desde las 5 de la mañana están los apagones de la luz eléctrica y cambia constantemente, se quemó un refrigerador, ya tenemos 2 años sufriendo esto. En este momento ya hay 6 apagones, viene y se va la luz.
0: ¿En dónde? ¿Qué colonia?
1: En Brasil y José Luis Manuel Sevilla y Panamá. Américas 1. Américas 1 está la problemática hasta Américas 3 y cerca del centro de salud. No se vale, estamos hasta el copete con estos problemas. Muchas gracias. Bueno, Yesenia Costa, saludos Rodrigo, David, ahí en cabina también. Samuel Loya Ramos, saludos desde Hermosillo, Sonora. Saludos a Samuel que nos está viendo.
0: Saludos, Samuel.
1: Desde Hermosillo.
0: ¿Qué se come rico hoy en Hermosillo, Samuel, que nos estás viendo? ¿Qué desayunaste? ¿Qué vas a comer hoy? ¿Cuál es la comida típica allá en Sonora? Mándanos un mensajito.
1: Leticia Balam Sánchez, buen día, excelente trabajo de la directora de María José, que estuvo aquí con nosotros acompañándonos hace un momento.
0: Muy chambeadora.
1: Angélica Jiménez, excelente, siempre adelante la directora, apoyando y dando todo lo que puede. Felicidades y mucho éxito. Angie dice, buenos días, excelente trabajo y siempre atenta en las necesidades de la gente, la directora, gracias y saludos. Kenia dice, excelente labor. También, fíjate, un mensaje aquí bien importante desde la subdelegación de Blanca Flor, del municipio de ahí de Bacalar. Dice, gracias por acercarse y acercar diferentes apoyos a nuestra gente más vulnerable. Y que les cuesta salir de nuestras comunidades. Saludos, directora. María José Noverola, excelente trabajo. Saludos ahí en cabina. Te mando saludos, Juan Manuel, ahí a la cabina, dice. Muy buenos días, gobernadora, bendiciones, lindo día, María García. Reina Tosh, buenos días, excelente. Muy buenos días y excelente la directora María José Noverola, bendiciones con todo como siempre. Paloma Ramírez, buen día, la mejor opción de lideratos por una mujer. Todos los mensajes y de agradecimiento y de reconocimiento, sobre todo a la directora David, que estamos viendo ahí. Vilchis Naomi Hidalgo, buenos días David y Rodrigo, excelente día. ¿Me podrían felicitar a Rita Rosado por su cumpleaños? Claro que sí.
0: Fue ayer su cumpleaños. Es en el programa de ayer. No, le mandamos un fuerte abrazo a Rita Rosado, que ayer la estuvieron festejando aquí en grande. Le hicieron su pastel y todo. Juan Manuel no quiere poner las mañanitas. No quiere poner las mañanitas.
1: Guadalupe Suaste, saludos a la licenciada María José, excelente ser humano, siempre al pendiente y apoyando a los que más lo necesitan, a nuestra gente de comunidad. José María Flores Sánchez dice, buenos días, saludos desde la bonita República de Majahual. Qué lindo estar ahorita.
0: Fuerte abrazo a Majahual. La verdad, una comunidad muy, muy, muy trabajadora, muy luchona, que le están metiendo duro al tema del sargazo. Vaya, visite Majahual, en verdad que no es como a veces lo plantean, que está lleno de sargazo, no vaya, no. Todos los restauranteros, hoteleros, se dan diario a la tarea de estar limpiando las playas para que nosotros lo visitemos y disfrutemos de las playas de Majahual. Sí hay partes, claro que hay partes donde hay muchos terrenos que no están los dueños al tanto de sus terrenos y no limpian sus playas. Pero toda el área de restaurantes, todo donde llega uno a comer y a pasar el día, está limpiecito. Vaya usted y disfrute Majahual, que tanta falta le hace a los compañeros empresarios, que los visitemos. Lo tenemos cerca. Tenemos el Mar Caribe aquí muy cerca, hermosas playas de Majahual. Hay que visitar Majahual.
1: Así es, nos llegan más mensajes. Ahorita estamos con mensajes entre redes sociales, WhatsApp. Y bueno, ahorita por WhatsApp nos llega, muy buenos días, felicidades por su programa. Favor de comentarle a la gobernadora la falta de atención a un reporte de bacheo que se realizó el 3 de marzo. Y a la fecha no se ha atendido. El número de folio del reporte es el 72759. Según ya fue atendido, pero no es así. Favor de verificar y acudir para su reparación. Un reporte de bacheo, pero sería importante si nos puedes mandar la ubicación, el lugar, porque nada más nos mandas el reporte del bacheo, nos mandas el número de folio, que desde el día 3 de marzo se reportó. Sin embargo, nos gustaría que nos mandes toda la información.
0: ¿Dónde fue el reporte? ¿Al 072? ¿Dónde fue el reporte?
1: Sí, y aparte el lugar de donde se está reportando el bacheo, ¿verdad? También tenemos aquí a Silvia Versunza. ¿Y cuál es el número de la señora gobernadora? Se los pidieron y no lo dieron.
0: No lo tenemos.
1: Es que el número no lo tenemos. Hay miles de maneras de contactar a la gobernadora a través de redes sociales, ya sea desde La Voz del Pueblo, en vivo, que está en ese programa y se está monitoreando por todas las dependencias de gobierno. O bien, no necesariamente tiene que estar en vivo. Le puedo asegurar que si le mando un mensajito ahí a través de redes, seguramente la van a contactar para que usted pueda hacer llegar su denuncia, su solicitud.
0: La puede contactar por Instagram, Twitter, Facebook. La gobernadora es muy accesible. Cuando anda en un evento, la gente se le acerca. La verdad es que hay muchas maneras. O sea, ya es lo que hablábamos al principio de este noticiero. Este gobierno en particular, y hablo muy objetivamente, y yo he sido muy crítico también de los gobiernos de la Cuarta Transformación, pero este gobierno es en particular, hay una cercanía con la gente. O sea, no creo que lo vemos desde la presidencia de la República, una presidenta cercana, vemos una gobernadora muy cercana. La gobernadora, en realidad, la gente que nos está escuchando, a lo mejor a decir, paleros, no. En verdad, vaya usted a un evento de la gobernadora se queda hasta el final, Rodrigo. O sea, yo he sido hasta crítico, y lo voy a decir aquí, y a ver si no me regañan, ¿no? Mi productor, porque luego me llama la atención. Pero yo he visto a presidentes municipales, secretarios de gabinete, quitarse cuando la gobernadora no se ha quitado de los eventos. Y de repente la gobernadora dice, a ver, dile al secretario que venga.
1: Ya no está.
0: Ya se fue.
1: Y ya no está.
0: Bueno, yo lo soluciono, dice. Los he visto quitarse porque ella se queda hasta el final. O sea, hasta el final. Créame que cuando vaya usted a un evento de la gobernadora, ahí es el momento, porque ahí va a estar ella. Ella no se va a ir hasta que atienda a la última gente, se tome la última foto, escucha a la última persona. Vaya, no hay como que usted vaya y lo vea de viva voz.
1: Así es. Bueno, nos mandan ya el dato de aquí de...
0: Saludos al ingeniero Mario Villanueva, que nos está mandando
1: como
0: saludos
1: cada sábado.
0: Al exgobernador de Quintana Roo, muy querido por esta tierra, ingeniero Mario Villanueva Madrid, que nos ve desde su casa.
1: Sí,
0: este clima le afecta mucho al ingeniero Rodrigo por el frío.
1: Sí,
0: el ingeniero toma mucho medicamento, está muy enfermo de sus pulmones. El ingeniero ha estado en muchas cárceles y la ha pasado muy mal en temas... muchos años estuvo sin atención médica, entonces está muy dañado de sus pulmones ya, y estos climas le afectan
1: bastante, ¿no?
0: Bastante. Le mandamos un fuerte abrazo al ingeniero Mario Villanueva. ¿Tienes? Manda otro y nos vamos a un corte.
1: Ok, bueno, nos mandan ya el dato completo del reporte de bacheo. Dice que es en la calle Venado, entre la avenida Javier Rojo Gómez y calle Chachalaca. Por su atención, muchas gracias. Esto, ahí tienen ya el reporte.
0: Esto es en Progreso, calle Venado.
1: En la calle Venado, entre avenida Javier Rojo Gómez y calle Chachalaca. Ya tiene ahí la ubicación. Dice, he visto que la gobernadora atiende muy puntual y acertadamente cada solicitud. Tal vez algo pasó y no se ha atendido. Sin embargo, aquí ya tienen la dirección. Y bueno, para las personas que se encargan de darle solución a estos reportes, ahí lo tienen ya.
0: ¿Van de corte, Rodrigo?
1: Nos vamos a un corte y regresamos. Recuerda, CIPSE Noticias Radio, Primera Visión, sábado.
2: 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En la Guadalupana son las 9 con un minuto. 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
0: Gracias, gracias por continuar con nosotros. Acaba de pasar un accidente, Rodrigo. En la avenida Chapultepec, nos están mandando datos. Avenida Chapultepec con, no, nos mandó el buen Eddie Bonilla, que siempre está atento, el buen Eddie, mandándonos información. Y nos está mandando un accidente de tránsito. Ahorita les paso bien la dirección. Dice, camioneta Mercury circula a exceso de velocidad sobre la avenida Chapultepec al llegar al cruce con José Fortís de Domingo. El conductor pierde el control y se proyecta contra vehículo estacionado. Primero el vehículo Icon y a su vez un vehículo Bocho, dejándonos prácticamente en pérdida total. La camioneta, luego del impacto, vuelca, quedando con llantas hacia arriba. El joven que conducía es visible estado de ebriedad, según testigos. Fue asegurado por los mismos vecinos y luego entregado a la policía. Presentaba varias lesiones por golpes. Se hicieron cargo del siniestro agentes de tránsito y grúa retiraron los vehículos y llegaron al corralón. ¡Wow! Tres coches, carambola, lluvia en Chetumal. Las calles se vuelven pistas de hielo prácticamente. Imagínate, luego viene en estado de ebriedad este joven. La verdad que lamentable accidente para que despierta hoy la capital de Quintana Roo.
1: Así es, David, y justo como bien lo mencionas ahorita con la nota que nos comparte el buen Eddie, creo que la falta de precaución y el alcohol y el exceso de velocidad no son buenas compañías en estos momentos, en caso de que lo veíamos también entre semana veíamos un accidente o una detención de una motocicleta o un percance. Hubo muchas maneras, en redes sociales se manejó de muchas maneras, de una motocicleta que fue arrollada por una patrulla.
0: ¡Ah! El video que se hizo viral. Oye, lo vi hasta en una página de Oaxaca. Ajá. Anoche lo vi en una página de Oaxaca que lo estaban circulando allá el video de la moto se le cruza, ¿no?
1: Pues mira, justo abordando un poquito el tema, lo veíamos desde distintos puntos de vista. Escuchábamos también, ahorita les vamos a poner la entrevista y el comunicado que dio el secretario de Seguridad Ciudadana, Julio César Gómez, y también lo que se dio en redes sociales, porque también generó mucha polémica, David, generó mucha inconformidad por parte de la ciudadanía y también hubo opiniones encontradas. ¿Qué te parece si escuchamos un poco de lo que comenta el secretario de Seguridad Ciudadana, Julio César?
0: A ver, vamos a escuchar la es una entrevista que le hacen.
1: A ver.
8: Hubo una persecución por varias calles y justo cuando estaba acercándose a la patrulla, el motociclista, se ve claramente en el video, corta la circulación de la patrulla y entonces es impactado por la patrulla, que afortunadamente no trasciende a lesiones mayores ni daños. Por supuesto que en este contexto nosotros también activamos inmediatamente el seguro, notificamos a nuestro seguro y siempre nos hacemos responsables cuando somos responsables en cubrir los daños y atender a las personas lesionadas si las hubiera. Siempre que algún ciudadano no respeta los filtros y evade los filtros y todavía se da una persecución y no se detiene, pues se presume que hay alguna razón por la que puede darse estas circunstancias, que puede ser la posesión de droga o de armamento, etc.
9: Disculpa, ya están laborando otra vez.
0: Pues ahí está, okay. Ahí está la parte oficial, por así decirlo, porque es el secretario de Seguridad Ciudadana el que da la información de qué fue lo que pasó. En algunas redes sociales yo escuché que era menor de edad, que la policía lo venía persiguiendo y le aventó la patrulla. Yo lo que percibo en el video, que sí, viene la patrulla detrás de él y él pues se le mete, ¿no? Prácticamente se le mete a la patrulla y pues la patrulla con la velocidad que viene. Y déjame decirte algo aquí, Rodrigo, la pericia del patrullero, porque hay que decirlo, o sea, eso era para que le hubiera impactado, pasado la patrulla encima, o sea, el patrullero venía, pero sí, pendiente en lo que venía haciendo, porque se te cruza un coche así, le pasas la patrulla encima, es una camioneta.
1: Sí, y bueno, justo lo que comentamos, ¿no? Las opiniones muy encontradas. Si uno se pone a observar el video de una manera muy detenida y así de una manera en cámara lenta, digámoslo de alguna manera.
0: Detallada,
1: la motocicleta como que invade un poco el carril dentro de la persecución que tenían con él y ahí es donde se impacta con la patrulla, ¿no? Aquí la importancia es que afortunadamente, como lo menciona el secretario de Seguridad Ciudadana, no hubo pérdidas que lamentar más que materiales. En el caso de la persona que sufrió el accidente, bueno, pues se encuentra bien. Ya mencionó él que se llamó a los seguros correspondientes para que se hicieran cargo de todo el siniestro. Sin embargo, aquí hay un dato bien importante que hay que resaltar, David. Todos mencionan que si era un menor de edad, si no era un menor de edad y si estaba facultado para detener a un motociclista. Hay que recordar que es la autoridad y en ese momento si te están marcando un alto, ya sea por un retén, ya sea porque aunque no sea una patrulla de tránsito y te marquen el alto, es la autoridad y tú debes detenerte. Tú no sabes si esa patrulla recibió en ese momento algún reporte de algún
0: hecho delictivo. No, Rodrigo, no tenía ni placas la motocicleta.
1: O tan solo por no tener placas, pero dices, bueno, tú no sabes si la patrulla recibió algún reporte de algún hecho que haya sucedido y te matan.
0: Te detienes y ya ves qué rollo. Muchos decían, lo que tú decías, que era menor de edad. A ver, si era menor de edad, ¿qué hace un menor de edad con una motocicleta y sin placas? A ver, es responsabilidad de los padres.
1: Así es, entonces ahí tendrían que responder los papás, ¿no? Y sí, o sea, creo que este tipo de situaciones da mucho a la opinión pública, sobre todo las redes y ahorita los videos que hay y las cámaras de seguridad que ya en la mayoría de las casas se tienen. Bueno, pues esas son algunas herramientas donde también se puede ver desde otra perspectiva algún hecho, ¿verdad?
0: Bueno. Vamos un corte porque vamos a reajustar tiempos. A las 9:15 tenemos un enlace. Vamos un corte, reajustamos tiempo y ahorita regresamos directo con el enlace.
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0: Bueno, ya son las 9:15 y seguimos en esta emisión en vivo por CIPSE Radio Noticias. Como les habíamos comentado hace un minuto, tenemos en la línea al senador con licencia Eugenio Segura, a nuestro amigo Gino, para hablar de qué es lo que se está haciendo ahorita. Lo hemos visto caminando por el estado, haciendo las asambleas territoriales en defensa de la Cuarta Transformación. Vamos a hablar con Gino Segura, que ya tengo una línea. Eugenio, ¿cómo estás? Gino, buen día.
1: Muy buen día, estimado David, con el gusto de saludarte y por supuesto a tu gran audiencia aquí en CIPSE. Muchas gracias por tenerme aquí.
0: Gracias, gracias por tomarnos la llamada. Sabemos que pues andas para arriba y para abajo. Te hemos visto pues por prácticamente por todo el estado. Platícanos un poquito qué es lo que estás caminando, qué estás haciendo. Hemos visto que estás haciendo asambleas territoriales, estás caminando casa por casa. Mucho, mucho que hablar en esta entrevista, Giro.
1: Así es, David. Pues bueno, comentarte, como tú bien lo dices, desde hace prácticamente 2 semanas que tomamos la licencia en el Senado de la República para participar en este proceso interno de Morena y la coalición, en donde tenemos una encomienda sumamente importante de la dirigencia nacional de nuestro partido, que es el defender la transformación y por otro lado también defender la soberanía nacional. Y en ese sentido, David, quiero comentarte, y por supuesto aquí a la gran audiencia de CIPSE, que hemos estado recorriendo, como siempre lo hemos hecho, los 11 municipios del estado. Ya estuvimos en Otompe Blanco, ya estuvimos también en Bacalar, estuvimos en la zona de Cancún, y la mujer es zona continental. Estamos el día de hoy también aquí en Tulum, hoy tenemos agenda en Tulum, y la siguiente semana estaremos en Felipe Carrillo Puerto y Lázaro Cárdenas. Entonces, seguimos recorriendo los 11 municipios de Quintana Roo, y lo hacemos, por supuesto, con esta encomienda que te comentaba, que es una gran encomienda, porque yo lo que comento en las asambleas territoriales que hemos tenido, y por supuesto también en las caminatas casa por casa, es que la defensa de la transformación es la defensa de todo lo que hemos avanzado en los últimos años. Hablando de Quintana Roo, en estos 7 años tenemos logros muy importantes, por supuesto, en materia de obras de infraestructura que durante muchos años sonaban imposibles. Yo en las asambleas les pregunto, David, si hace 15, 20 años yo les hubiera preguntado o les hubiera dicho que iba a haber un tren que iba a recorrer todo el estado de Quintana Roo y unirlo con el resto del sureste mexicano, ¿qué me hubieran dicho? Probablemente muchos y muchos me hubieran dicho, no estás loco, ¿no? Esto no va a pasar, y hoy pues es una realidad, ¿no? Y así como eso, pues también los programas sociales que benefician hoy a más de 42 millones de mexicanas y mexicanos, y que si recordamos en el 2018 en la campaña de López Obrador, mucha gente pues pensaba que no se iba a lograr, que era un tema como siempre, programas sociales condicionados a las estructuras de un partido político en particular, cuando hoy es todo lo contrario, son programas sociales universales. Si hoy tú eres una persona con discapacidad, si eres un adulto mayor, si eres una mujer jefa de familia de 64 años, si eres un joven que está terminando la universidad pero todavía no tiene esa chamba y quiere tener un programa como Jóvenes Construyendo el Futuro, si eres un adolescente que estudia en una preparatoria pública, si eres una niña o un niño que estudia en una secundaria o primaria, hoy ya cuentan con programas sociales, y son todas y todos, David, ya no son condicionados a algo. Simple y sencillamente por estar en ese sector de la población, cuentas con ese programa. Y quiero decir, tiene sentido que la semana pasada que estuvimos recorriendo Chetumal, tuve la oportunidad de tener una caminata casa por casa en la colonia de Jardines, y en una casa me invita un señor a pasar, un señor ya mayor, tenía 73 años, ya contaba con su programa de adulto mayor, y me agradeció mucho, David, me agradeció, por supuesto, a nombre del movimiento y demás, porque me decía que hoy su nieta se acaba de graduar de criminología, y él con ese programa social le está ayudando a pagar su titulación para que pueda tener un trabajo digno. Y ese tipo de historias, David, son las historias que están detrás de los números, porque a veces nos quedamos con los números, con los datos, con los 42 millones de mexicanas y mexicanos, pero detrás de esos números hay miles de historias como esta, y eso es lo que nos impulsa para defender lo que se ha logrado. Eso es lo que nos impulsa a nosotros como aspirantes a defender la transformación, y por supuesto ante el contexto internacional hoy en día también la soberanía de nuestro país.
0: No, y que al final, Gino, eso le da sensibilidad al político. Tú, en este caso, como un ente político, como una figura política, escuchar ese tipo de historias te da esa sensibilidad que anteriormente no tenían los políticos. Y lo platicaba hace rato con Rodrigo al iniciar el programa, de que hemos visto que esto se refleja desde la presidencia de la República, al ver una presidenta cercana a la gente, ver claro. una gobernadora cercana a la gente, y ahora los vemos claro. a ustedes pues en territorio, casa por casa.
1: Totalmente, David, qué bueno que lo comentas, porque hoy tenemos los mejores ejemplos. Tenemos a la presidenta Claudia Sheinbaum, que más allá de ser una mujer sumamente inteligente, científica, capaz, trabajadora, es sumamente cercana a su pueblo. Todas las semanas arranca la semana en la Ciudad de México, tiene la mañanera, tiene agenda de trabajo, por supuesto, con el gabinete y demás, pero también todas las semanas se va de gira, cada fin de semana a un estado de la República o inclusive a dos, dependiendo el fin de semana. Y aquí lo vemos también con la gobernadora Mara Lezama. Todas las semanas está en territorio, en Cancún, en Chetumal, en Felipe Carrillo Puerto, en Cozumel, en prácticamente todo el estado de Quintana Roo. Y ese es el ejemplo que tenemos que tomar como aspirantes a esta coordinación en defensa de la transformación y soberanía nacional de Quintana Roo. Y quiero decirte, David, que aquí, más allá de aspiraciones políticas de cada una y cada uno de nosotros, esa es la responsabilidad que debemos de tener, total compromiso, el defender lo que se ha logrado, el defender lo que se ha avanzado y poder con eso seguir avanzando. Hoy no es momento, David, y lo quiero dejar muy claro, hoy no es momento de hablar del futuro. Hoy es el momento, porque es importante también aclararlo, el proceso electoral no ha empezado. Hoy no estamos en proceso electoral. Oficialmente arranca en septiembre, aunque realmente el siguiente año es cuando empiezan las precampañas, las campañas, etcétera. Y por eso hoy nuestra encomienda no debe ser el planteamiento de lo que viene en el futuro. Hoy debe de ser, como te comentaba, el reconocimiento y el compromiso de defender lo que se ha logrado, para que después se pueda hablar del futuro.
0: Oye, pero tú la tienes fácil, y te lo voy a decir por qué, porque anteriormente, creo que cuando caminaban anteriormente los de Morena, recibían la bola de reclamos y reclamos y reclamos, y ahorita creo que más que reclamos, lo decías ahorita, el señor que te recibe en la Colonia Jardines, que te dice, gracias a este programa, pues puedo ayudar a mi nieta, ¿no? Y que muchos dicen, ¿cómo entro? ¿Cómo le hago? ¿Cómo accedo a estos programas? ¿Cómo le encuentro? ¿No? Creo que eso ayuda sí. mucho del trabajo que se está haciendo en unidad por el partido, ¿no?
1: Sí, coincido. De hecho, te platico, David, mucha gente, sobre todo en las asambleas, cuando finalizamos ya la asamblea, el mensaje, mucha gente se me acerca, en todos los municipios, no solamente en Otompe Blanco, se acerca, como tú bien comentas, solicitando información. Oye, ¿cómo accedo? Por ejemplo, he tenido varias veces que tenemos a padres de familia con un hijo o una hija con discapacidad y me dicen, no sabemos cómo entrar a este programa. Bueno, ahí ya les ayudamos a enlazarlos directamente, porque yo sí les aclaro, yo no puedo, no es un programa de mí como Gino o en su momento como senador, etcétera. No, es un programa federal y los ayudamos a que directamente estén enlazados con esa dependencia a través de las oficinas o a través del internet, ¿no? Pero eso es una responsabilidad que tenemos nosotros. Y también quiero decirte, David, que coincido contigo en el sentido del territorio, ¿no? Porque, bueno, yo fui secretario de finanzas, te acordarás, y muchas veces a mí me pasaba que, pues yo decía, al ser secretario de finanzas tenía comunicación prácticamente con todas las dependencias, con la Secretaría de Educación, Salud, Infraestructura, Seguridad, DIF, etcétera, porque pues prácticamente todos los programas, todas las obras de infraestructura, todas las políticas públicas pues requieren de algún tipo de presupuesto. Y yo quiero decirte, David, que muchas veces tenía, por ejemplo, la comunicación con la Secretaría de Educación o con el Secretario de Salud, en donde me externaban que se requería un presupuesto, por ejemplo, para un nuevo plantel en Felipe Carrillo Puerto, o para un hospital, para una clínica en José María Morelos. Y claro que tienes un entendimiento del tema a través de esta parte técnica, ¿no? Del proyecto, de los datos, etcétera. Pero eso no es lo mismo, y lo quiero dejar muy claro, no es lo mismo.
0: Sí, bueno.
1: Que la madre. ¿Me escuchas?
0: Sí.
1: No es lo mismo que escucharlo de la gente, que ir al municipio y escucharlo, por ejemplo, del padre o madre de familia que requiere de ese plantel para sus hijos, o de escucharlo de esa persona que hoy no tiene acceso a la salud o no tenía acceso a la salud y hoy sí lo tiene. Entonces, por eso es tan importante, como tú bien comentabas, esta encomienda que tenemos todas y todos de permanecer en territorio, porque en territorio es donde escuchas de manera directa a la gente, al pueblo de Quintana Roo, y tienes un entendimiento mucho más profundo de lo que requiere el Estado.
2: Qué bien. Senador Rodrigo Oliva, te saluda. Muy buenos días.
1: Hola, Rodrigo. Muy buenos días.
2: Justo en este tema que acabas de mencionar, me gustaría que ampliaras un poquito más sobre qué es lo que escuchas directamente de la gente ahorita que estás caminando, estás en territorio y que te encuentras justo tocando puerta por puerta, casa por casa, en todas las colonias y comunidades. ¿Cuáles han sido sus principales demandas? ¿Qué es lo que tú has observado? Y sus principales reclamos también, porque también en algunos lugares puedan estar molestos por alguna situación.
1: Sí, yo lo que te puedo decir, Rodrigo, es que también lo importante de estos recorridos es, y que además, pues como les comentaba, son recorridos que hemos llevado a cabo desde la campaña al Senado y posteriormente a ello, es que uno entiende que las necesidades de cada municipio son muy distintas. No es lo mismo lo que requiere Otompe Blanco, lo que requiere Cozumel, lo que requiere Benito Juárez, lo que requiere Felipe Carrillo Puerto. Cada municipio tiene necesidades y áreas de oportunidad distintas. Y no solo eso, dentro de los municipios también, porque no es lo mismo lo que requiere Majahual, que Xulja, que Chetumal, que la zona cañera. ¿Me explico? Cada comunidad, cada zona, inclusive dentro de los municipios, tienen necesidades y áreas de oportunidad distintas, y por eso es tan importante el que recorramos no solamente las cabeceras municipales, porque a veces pues para un político es muy cómodo nada más moverse en las cabeceras, ¿no? Pero hay que también visitar las comunidades, porque cada comunidad tiene cuestiones, complejidades distintas, y por eso es tan importante que la recorramos. No quisiera entrar en detalle en esto, porque sí nos vamos a tomar mucho tiempo en ese sentido, Rodrigo, de explicar cada una de las necesidades de las comunidades y municipios, pero sí decirte que por eso es tan importante que en este proceso también todas y todos los aspirantes caminemos también en las comunidades, que no nos quedemos en las cabeceras municipales, y con eso poder tener una radiografía mucho más completa.
0: Aprovecho Gino, se habla mucho de que pues Morena ha tenido una división, ¿no? De que unos jalan para un lado, otros jalan para otro lado. Y tú te he visto en entrevistas que te han hecho compañeros donde traes mucho el tema de un mensaje de unidad, ¿no? De trabajar en unidad por un proyecto de la Cuarta Transformación. ¿Cómo reafirmas este mensaje a todos los militantes de Morena que te escuchan?
1: Bueno, como tú bien lo acabas de decir, yo siempre he fomentado la unidad. La unidad es la principal fuerza de nuestro movimiento. Hoy somos el movimiento más importante de América Latina, pero sin unidad no lo seríamos. Seríamos uno más de los muchos partidos, movimientos que existen. Hoy la fuerza que tenemos en Morena es justamente la unidad de millones de mexicanas y mexicanos, y por eso, si millones de mexicanas y mexicanos están unidos, ¿por qué no lo vamos a estar 4 o 5 aspirantes? Tenemos que estar unidos, y el compromiso no debe ser un compromiso personal con una aspiración política, debe de ser un compromiso con el pueblo de Quintana Roo, con el pueblo de México, y en ese sentido por eso es tan importante que tengamos una unidad real, no nada más en el discurso, la narrativa, sino real con las acciones, y no tengamos guerra sucia, no tengamos difamaciones, no tengamos ataques, no tengamos este tipo de acciones, porque eso es lo que más lastima, no a una persona, sino al movimiento. Y por eso yo aprovecho este espacio para volver a reafirmar este compromiso de mi parte de la unidad. Y también te digo, David, que de repente hasta ciertos medios de comunicación quieren fomentar la división. No sé si vieron ahí por ahí una columna, creo que fue a principios de esta semana, que decía que en Bacalar estábamos, el partido nos estaba favoreciendo, Joana nos estaba favoreciendo a Ana Pati y a mí, cuando realmente esas convocatorias que son cada sábado, y de hecho hoy tenemos en Tulum, y ahí estaremos presente en una hora y media, esas convocatorias son abiertas a todos los aspirantes. Todos estamos invitados, no es una cargada hacia un aspirante en particular, hacia un aspirante en particular, es una invitación del CEN, ni siquiera es del Morena estatal, es del CEN de Morena, es decir, desde el nacional, y es nuestra responsabilidad como aspirantes atender las convocatorias. Si algún aspirante o algún aspirante no atiende las convocatorias, bueno, ya es un tema de ellos, ¿no? Y habrá que preguntarles a ellos por qué no atienden esas convocatorias. Pero no es, y lo quiero dejar muy claro, una cargada del partido hacia dos o tres referentes. Más bien, su servidor y, por ejemplo, en la Pati hemos atendido a cada una de las convocatorias y hoy estaremos en Tulum, pero eso es por una responsabilidad que tenemos con el partido y con el movimiento.
0: No, y creo que dentro del partido y a nivel nacional se ha visto esa libertad de poder caminar cada uno en su territorio.
1: Claro.
0: Es el llamado desde la, a ver, es el llamado que se hizo desde la presidencia de quieren buscar
1: carros,
0: caminen, salgan a las calles, caminen casa por casa.
1: Claro. Claro, exactamente. Y ya arrastro esa habilidad, repito, cada quien, ya somos adultos, ¿no? Y tomamos nuestras propias decisiones. Cada quien tiene esa responsabilidad y cada quien la utiliza como cada quien quiere. Pero la convocatoria está desde la presidenta de la República, la doctora Claudia Sheinbaum Pardo, y desde la presidenta del partido, Ariadna Montiel. Entonces, por eso yo te comento que estamos el día de hoy en Tulum, tendremos una agenda completa, incluyendo, por supuesto, la asamblea del CEN, una caminata casa por casa, tenemos un par de reuniones con referentes del movimiento, y seguiremos recorriendo el estado con este mismo compromiso, que es un compromiso con el partido, con el movimiento y, por supuesto, con el pueblo de Quintana Roo.
0: Oye, antes de despedirnos en esta entrevista, ¿por qué es importante, Gino, que nosotros como mexicanos defendamos nuestra soberanía?
1: Bueno, yo lo comento en las asambleas, David, y lo trato de explicar de la manera más coloquial, ¿no? Para mí, de lo más importante en este tema es la toma de decisiones. Y yo le pregunto a la gente, David, en las asambleas, ¿a ustedes les gustaría que las decisiones del estado de Quintana Roo se tomen en Campeche? Me gritan, no. ¿En Yucatán? Por supuesto que no. ¿En Durango? No. ¿En ningún estado? ¿Por qué? Porque las decisiones de Quintana Roo se toman por las y los quintanarroenses. Quintana Roo es para los... Y lo mismo si te preguntara, David, de Otompe Blanco, que las decisiones de Otompe Blanco se tomen en Felipe Carrillo Puerto, por supuesto que no. Se tienen que tomar por gente de Otompe Blanco. Lo mismo, lo mismito, es a nivel nacional. Las y los mexicanos somos quienes tomamos las decisiones de lo que pasa en nuestro país. No se puede tomar una decisión en otro país, porque además los incentivos no están alineados. Serían incentivos y serían intereses de otros lados. Aquí las y los mexicanos queremos que le vaya bien a México y por eso las decisiones se tienen que tomar en este país. Si se tomaran en otros países, pues bueno, tendríamos una serie de complicaciones porque los intereses serían otros y por eso es tan importante, sobre todo en el contexto actual en donde se han recibido muchos ataques a México por parte de la ultraderecha, tanto nacional como internacional, que tengamos esta unidad. Deja tú de morenistas o de quintanarroenses o de literalmente de mexicanas y mexicanos. Eso es lo importante en estos días, que tengamos una unidad como mexicanas y mexicanos, una unidad con la presidenta Claudia Sheinbaum, una unidad con el gobierno de México y sobre todo una unidad con respecto a la patria. Repito, independientemente de los colores, es una unidad que se tiene que tener patriótica por nuestra nación.
0: Tienes una gran ventaja, Eugenio, y te lo digo, y sabes que soy muy directo. Eres quintanarroense y eso sé que traes bien puesta la camiseta y quieres que le vaya bien a Quintana Roo.
1: Totalmente. Y eso es bien importante, David, qué bueno que lo comentas, porque eso no se compra y eso no se vende. Eso se tiene desde el nacimiento, se tiene, por supuesto, el arraigo, es parte de la identidad, arraigo. Y eso es algo bien importante porque sobre todo cuando tienes a una persona en la política... De repente hemos tenido en Quintana Roo, y hay que decirlo, David, personas que han venido de fuera, vienen a hacer hacer y deshacer lo que quieran, y luego se van. Y luego se van. Y quien sufre es el pueblo, porque ellos ya se fueron a otro estado o a otro país y están viviendo a toda madre. Entonces, por eso es importante que tengamos a gente que sea del lugar, que, por ejemplo, yo nací y crecí en Quintana Roo. Aquí estoy formando mi familia. Mi hijo ya nació hace 6 meses y es quintanarroense. ¿Por qué? Porque además de que yo siempre he dicho que este es el estado más hermoso del país, es el estado en donde nos tocó nacer y crecer y es el estado que queremos que le vaya siempre mejor. Hoy tenemos una gran gobernadora que ha hecho un extraordinario trabajo y que sigue trabajando 24/7 por el estado. Pero por eso tenemos cada quien nuestro rol, nuestro granito de arena, cada quien podemos ponerlo para que cada vez tengamos un mejor Quintana Roo.
0: Claro, porque es el estado que le estamos dejando a nuestros hijos. Tú ya como padre ya te toca vivir esa parte también, ¿no?
1: Claro, claro. Y lo he dicho también, hoy como padre de familia, por supuesto que te cambia toda la visión el ser papá. Y hoy las decisiones que toma uno como papá, yo por ejemplo las pienso por Eugenio. Y por esas futuras generaciones, porque hoy las decisiones que tomemos nosotras y nosotros, claro que van a tener un impacto, ya sea positivo o negativo en las siguientes generaciones. Tenemos que procurar que sean impactos positivos, que las futuras generaciones tengan una mejor calidad de vida, y por eso es tan importante pues tener este aspecto de la identidad, del arraigo y también el familiar.
0: Oye, ¿le pusiste ese Eugenio?
1: Sí. De hecho,
0: prepárate unos años para que te reclamen, ¿eh? Te lo digo por experiencia. No. Mi primer hijo tiene mi nombre.
1: Ah, sí. Fíjate que, mira, ahí lo platiqué mucho con mi esposa, con Lu, y ella me decía: a ver, a mí me encanta el nombre Eugenio. Y la verdad, David me decía: es que nadie te dice Eugenio. Ajá. Y la verdad es que todo el mundo me dice Gino. Entonces me dice: a ver, tú vas a ser Gino. Y él es Eugenio. Entonces así diferenciamos.
0: Sí. Excelente, qué bueno. Son decisiones que se toman en pareja y qué bueno, pero sí. A mí mi hijo me reclamó años después, ¿no? Pero no, bonito nombre. Oye, en algún momento escuché a Eugenio Derbez, que decía que es muy difícil que en Estados Unidos llamen su nombre, ¿no? Que es de los nombres más difíciles de pronunciar en Estados Unidos, ¿no? Pero bueno.
1: De hecho, sí, pues bueno, yo estudié la preparatoria en Estados Unidos, cerca de Chicago. Ajá. Y por eso todo el mundo Gino. O sea, Gino es fácil y Eugenio prácticamente imposible.
0: Bueno, te agradezco siempre, en verdad, siempre es grato hablar contigo. Te lo digo y te lo he dicho siempre, Eugenio, Gino.
1: Hombre,
0: yo soy muy directo y lo sabes, ¿no? Creo que eres un político muy accesible. Yo, para quien no conoce la historia de cómo te conocí, dame unos minutos más. A Eugenio lo conocí en una banqueta,
1: literal.
0: Sentado en una banqueta viendo, creo que era en campaña, no sé qué era. Estaba sentado en una banqueta y me acerqué y me puse a platicar contigo. Intercambiamos teléfonos y después, unos meses después, lo veo como secretario de Sefiplan. Y tú ya sabías que eras el secretario de Sefiplan y no me lo dijiste. Y te dije: ay, cabrón. Oye, me dije: sí, soy el secretario de Sefiplan. Creo que esa cercanía, esa sencillez, nos hizo ser amigos, ¿no? Y sigues con esa misma sencillez. Te lo admiro, te lo respeto, amigo, porque eres de los que contesta el teléfono, de los que siempre está al pendiente de las cosas. Ojalá y sigas así. Te veo más maduro ahorita. El ser padre te ha dado madurez, el caminar, el territorio, todo. En verdad te lo digo como amigo y qué bueno, Eugenio, que pues vas bien, vas caminando.
1: No, hombre, gracias también. Muchas gracias por el comentario. Y sí, me acuerdo perfecto de ese día que nos vimos hace algunos años. Y bueno, gracias a ti por la amistad y sobre todo también por gran periodismo que hacen ustedes en Chetumal.
0: Gracias, hermano. ¿Algo más que quieras agregar, Gino?
1: Pues nada más agradecerle una vez más, bueno, a ti, a Rodrigo, a Cipse y por supuesto a toda la audiencia por escucharme y comentarles que en redes sociales estamos publicando qué agenda tenemos en cada día de la semana en los 11 municipios. Estaremos de regreso en Chetumal, yo calculo, en unas 2 semanas. Como te comentaba, la siguiente semana nos toca agenda en Felipe Carrillo Puerto, en Lázaro Cárdenas y en Cancún. Y bueno, siempre decirles que estamos a la orden y cualquier tema que requiera la gente, pues tenemos las redes sociales muy activas también para cualquier tipo de solicitud o cualquier tipo de información que requieran.
0: Pues ya está, hermano. Te mando un fuerte abrazo y gracias por tomarnos la llamada. Te dejamos porque tienes mucha chamba.
1: No, hombre, gracias, David. Gracias a todos y bueno, mandarles un fuerte abrazo.
0: Órale, va, gracias. Pues ya escuchó usted, Eugenio Segura, senador con licencia de Quintana Roo. Vamos a un corte y regresamos.
3: 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En La Guadalupana son las 9:38. 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

0: gracias, gracias por continuar con nosotros. Tuvimos una falla en redes sociales por el tema de internet, pero seguimos en Radio Sin Tema, seguimos en la 101.7 de su FM, pero ya estamos otra vez en Facebook. Ya saben, la falla del internet. Tenemos
1: es por las lluvias, ¿no? Justo ya,
0: tenemos justo las lluvias están pasando. La neta del planeta, la neta Playa del Carmen, tenemos pendiente. Vamos mientras a llamarle a Julio César Silva.
1: Mira, mientras le llamas, voy a aprovechar a dar unos mensajes justo de las fallas eléctricas, que en la colonia Flamingos, de aquí de Chetumal, pues no hay luz. Está el fallo nuevamente ahí para la Comisión Federal de Electricidad. Creo que son varias colonias aquí en la capital. Tenemos también favor de reportar el poste en la calle Úrsulo Galván, entre Nicolás Bravo y Zacxán. No prende la luminaria pública. Hay que recordar, ahorita la Comisión Federal de Electricidad seguramente está tomando reporte de todos estos mensajes y de los que ya tiene, seguramente que se fueron dando durante el transcurso de la madrugada,
0: sí, donde
1: varias colonias se vieron afectadas, ¿no?
0: Bueno, vamos a marcarle a Julio César Silva, a ver si ya lo tenemos. Julio César, ¿cómo estás?
2: Buenos días. Muy bien, David, ¿qué tal? Muy buenos días, me da mucho gusto saludarte y a la audiencia. Pues para platicar, fíjense que hace en esa semana se dio a conocer allá cerquita de la capital, de nuestra capital del estado, en Belice, un megaproyecto que recibirá 4 cruceros de los más grandes del mundo al mismo tiempo, una vez que esté concluido. Se trata de un proyecto pues que está únicamente a 150 kilómetros al sur de Macahual. Pues mientras en México los ambientalistas celebran o celebraban haber salvado

0: progreso nacional, así de pragmático el primer ministro beliceño. Ese megaproyecto en Belice implica una inversión de 450 millones de dólares. El proyecto que la Semarnat le rechazó a Royal Caribbean en Macahual valía 600 millones de inversión inicial, más los 221 que la naviera ya había pagado por el puerto y 34 en propiedades, para un total de 821 millones de dólares. O sea, México rechazó una inversión casi dos veces más grande que la que Belice acaba de aprobar sobre el mismo sistema recifal mesoamericano. Es el mismo coral de un lado y del otro de la frontera. Y el proyecto no es cualquier cosa. Contempla el dragado de 8.6 millones de metros cúbicos de material marino, muelles y hasta una isla artificial que se levantará con lo que saquen del fondo del mar. Todo para recibir al mismo tiempo, como ya decíamos al principio, cuatro cruceros de última generación de esos colosos de 365 metros de eslora que cargan 10.000 personas, 5.000, 6.000 pasajeros y 4.000 de tripulación. Pero ¿cuántos son 8.6 millones de metros cúbicos? Vamos por partes para dimensionar este tema. Es el equivalente a 350 pirámides de Kukulcán. O si lo prefieren, 7 veces el Estadio Azteca lleno hasta el techo. Son 1.2 millones de viajes de camión de volteo que formados en fila, si los formamos en fila, cubrirían 7 veces la carretera que va de Cancún a la Ciudad de México. Y si aún así no alcanzamos a dimensionar el tamaño del megaproyecto, les dejo una comparación más cercana a nosotros. Cuando el huracán Wilma nos dejó sin playas, México hizo los dos rellenos de arena más grandes de su historia. El de 2006 con 2.700.000 metros cúbicos y el de 2010 con 6 millones entre Cancún y Playa del Carmen. Los dos juntos, las dos operaciones que le devolvieron la playa al Caribe mexicano, suman 8.7 millones de metros cúbicos. Eso, todo eso, lo que a nosotros nos tomó dos rescates históricos y 5 años de trabajo, es lo que Belice va a sacar del fondo del mar de una sola vez. Hoy Belice baja a sus cruceristas en lanchitas porque los cruceros ni siquiera pueden atracar y aún en esas circunstancias recibe 2 millones de pasajeros al año. Con esta obra aspira a 5 millones, lo mismo que recibió Cozumel el año pasado y el doble que Macahual. En el caso de Belice, hay una diferencia sustancial con Macahual. El puerto es propiedad del gobierno, que le abrió las puertas a la inversión privada para expandir las instalaciones. En cambio, el cancelado Royal Caribbean es inversión totalmente privada y técnicamente el gobierno mexicano no pierde, pero sí pierde la comunidad que estará condenada al abandono. Pero en nuestro caso no solo es la cancelación del proyecto de Royal Caribbean, sino que hay que sumar también el dragado del canal de Zaragoza que sigue inconcluso, abandonado. O sea que no tenemos ni puerto nuevo ni obra vieja terminada. Y que quede claro, es importante aclararlo, proteger el arrecife y exigir un desarrollo sustentable es legítimo, deseable. Lo que no se vale es que Macahual haya sido salvado entre comillas, por cuatro millones de firmas de gente que jamás va a pisar esa región del sur de Quintana Roo, mientras los que sí viven allí, los que sirven el café y los que rentan el kayak, se quedaron sin la inversión y con las mismas carencias de siempre. Aquí de lo que se trata es de navegar entre dos aguas, ni entregar el arrecife al mejor postor, ni condenar a un pueblo a la postal eterna de la pobreza pintoresca.
1: Lamentable en verdad, pero una realidad que se vive y como la plasmas nos queda muy claro, Macahual ya quedó en el abandono.
0: Sí, lamentablemente.
1: Como siempre puntual tu opinión, te lo agradecemos mucho, Julio César. ¿Cómo amaneció Cancún hoy?
0: Bien, muy bien, soleado, David, muy agradable el clima, con mucho calor.
1: Te mandamos un fuerte abrazo. Gracias, Julio César.
0: Otra por ustedes. Hasta luego, gracias.
1: Vamos un corte y regresamos.
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5: Pues gracias, gracias por escucharnos. La verdad llegamos al final de ya la recta final de nuestro noticiero. Les agradezco mucho que nos hayan escuchado. Tome usted sus precauciones, va a haber lluvia. Esté atento a los reportes de Protección Civil. Yo soy David García. Y usted ya está informado.
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7: Muy buenos días. Gracias por sintonizarnos para informarte de las noticias más relevantes ocurridas en el municipio de Playa del Carmen, presidido por Estefanía Mercado. En este, tu programa, La Neta de Playa del Carmen. La presidenta municipal Estefanía Mercado anunció que este año se decidió concentrar toda la celebración en el recinto ferial para que más familias puedan disfrutar con mayor comodidad, mejor organización y, sobre todo, con toda la seguridad del 10 al 16 de julio. Se tendrá un escenario espectacular con la participación de más de 500 artistas entre talentos locales, populares y estelares. Y recuerda que el 28 de julio celebraremos el aniversario de Playa del Carmen con el gran concierto de Kenia Oz.
8: Este escenario que están viendo atrás de nosotros aquí en el recinto ferial, se van a presentar más de 500 artistas estelares, populares, locales. Recordarles que aquí va a estar Kenia Oz el 28 de julio. ¿Qué quisimos hacer este año, mi Rich? En vez de estar en la plaza 28 de julio, concentrar toda la feria para que pueda llegar más gente. Porque aquí va a caber un montón de gente, ¿verdad, mi Rich?
9: Un montón de gente, y aquí vamos a estar del 10 al 16 de julio en la Feria del Carmen con grandes artistas internacionales, más todos los artistas locales.
8: Cuando se hacen grandes conciertos en Playa del Carmen, nos gusta hacer las cosas bien hechas, es por eso que se está poniendo esta línea de vida para su seguridad. Como siempre, vamos a tener a Protección Civil y suficientes elementos para que todo sea un éxito. Recordarles que no se van a permitir yetis, objetos contrapunzantes. La Secretaría de Seguridad Ciudadana va a estar revisando para que este concierto y todos los conciertos que vamos a tener aquí sean seguros para toda la familia. Familia, venimos a supervisar el montaje de todos nuestros juegos. Este año los juegos van a estar increíbles, todos son completamente gratuitos. Aquí en el recinto ferial se va a hacer absolutamente todos los conciertos, los shows de comedia, va a haber comida súper rica, gorditas, chicharrones, esquites. A partir de mañana hasta

0: ¿se acuerdan de la canción de Con un caldo de pollo? Va a estar súper, súper chida la feria. Y bueno, esténse pendientes de todos los conciertos, vengan con sus familias, ropa cómoda, tenis, jeans, porque sí hay polvito y pues también para que se diviertan todos cómodos. Aquí va a estar Protección Civil, va a estar todo el equipo pendiente de sus bebés. Y lo más importante es que nuestra gente recuerde que la Feria del Carmen es la fecha más importante para los playenses, pero también es para divertirse y rendirle honor a nuestros queridos fundadores de Playa del Carmen.
1: Estefanía Mercado informó a las familias playenses que aún están a tiempo para aprovechar la campaña de descuentos que estará vigente hasta el 31 de agosto en el gobierno de Playa del Carmen. Seguimos apoyando la economía de las familias, de nuestros pequeños emprendedores y de los pequeños hoteleros, que todos los días buscan impulsar el desarrollo de nuestro municipio.
0: Vamos a hacer descuentos a más de 100 personas en temas de predial, de protección civil. A ver, para nuestros pequeños hoteleros
2: le damos un total de
0: casi 40,000 pesos. Te va a quedar en 24,000. ¿Te parece? Sí.
3: Como ven, Feria del Carmen por un lado, incentivos fiscales por este lado.
0: Mira, tu predial estaba en 44,567 pesos. ¿En cuánto queda, tesorero?
4: 10,000.
5: Dios la bendiga de verdad por este apoyo que está dando.
0: ¿Cómo está eso que no te pones el cinturón? ¿No? Hay que ponerse el cinturón. Vamos a ponernos siempre el cinturón y ahorita te vamos a hacer un descuento del 50%. ¿Te parece? Para que puedas pagar tu multa, aquí te lo voy a poner. A ver, por estacionarse en un lugar con Frank, ¿quién no ha hecho eso? ¿Quién no ha hecho eso? Todos en algún momento, ¿ves? Aquí te vamos a poner igual descuento de 50%. Todos estos descuentos se van a estar dando hasta el 31 de agosto. Aprovecha porque va a ser en todos los servicios municipales, protección civil, desarrollo urbano. Todos los trámites municipales van a tener descuento. Aprovecha y súmate aquí a la tesorería o a la dirección de ingresos. Mucha gente nos está preguntando sobre los incentivos fiscales aquí en Playa del Carmen y la respuesta es porque en los gobiernos de la Cuarta Transformación estamos para apoyar a nuestra gente. Hola Tania, ¿cómo estás? Mira, aquí estamos con el tesorero Guillermo Brams. Tu predial estaba en 27,000 pesos, ¿vale? Pues ahorita con la firma del tesorero va a quedar en 5,000 pesos. ¿Te parece? A ver, Francisco, tu predial estaba en 44,580 y ahorita con ayuda del tesorero va a quedar en 5,145. ¿Te parece?
6: Sí. Te damos las gracias.
0: Pues va a quedar en 8,000.
5: Muchas gracias.
0: ¿Te parece?
5: Me encanta.
0: Gracias, ¿no? Por aprovechar.
5: Muchas gracias.
1: La edil invitó a la ciudadanía a participar en la RUN 2026, Carrera por la Justicia Social, este domingo 12 de julio y vivir una mañana de actividad física, convivencia y solidaridad en el corazón de Playa del Carmen.
0: Vives en Playa del Carmen, te gusta correr y además amas a los animales. Este mensaje es para ti. Este domingo 12 de julio tenemos la carrera de justicia social en el marco del Día del Abogado. La inscripción es completamente gratuita y en el link de esta publicación podrás inscribirte. Tendremos recorridos de 3 a 5 kilómetros y la salida será a las 6 de la mañana. Para participar solo necesitas, y esto es de manera voluntaria, y si quieres, ir a recoger tu playera el sábado y entregar ya sea croquetas, productos de limpieza o insumos veterinarios. Esto para seguir apoyando al Centro de Bienestar Animal de Playa del Carmen. Por supuesto, queremos agradecer a nuestra gobernadora Mara Lezama por siempre elegir a Playa del Carmen para estos grandes eventos que generan comunidad. Nos vemos el domingo, familia.
1: Nuestra presidenta municipal, Estefanía Mercado, estuvo presente en la entrega de becas Rita Cetina, un programa que respalda a los menores y jóvenes para que sigan estudiando y cumpliendo sus sueños.
0: Que la educación es la herramienta más poderosa que tenemos y que tenemos que trabajar todos en equipo para seguir construyendo paz aquí en Playa del Carmen.

0: Presidenta municipal.
1: Dios me las bendiga a todas y a todos.
2: Gracias, presidenta Claudia Sheinbaum.
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11: ¿Qué tal? Muy buenos días. Tengan todas y todos ustedes. Muchas gracias por acompañarnos a esta nueva emisión de su programa Los Deporteros Radio. Soy su amigo Miguel Ángel Maldonado y saludo con muchísimo gusto a mi buen amigo Lorenzo Aguilar, directamente de Ráfagas Deportivas. Lorenzo, ¿cómo estás, hermano?
12: Buenos días, Piquis. Buenos días. Saludos a toda la gente que nos está ya sintonizando y, pues, bueno, a darle.
11: No es un ninja, no es nada por el estilo. Es Lorenzo Aguilar, que viene medio
12: agripado,
11: pero que, bueno, pues, aquí anda dándole con todo y, como siempre, presente aquí en Los Deporteros Radio. Vamos a tener mucha información para todas y todas ustedes. Y bueno, pues vamos a arrancar con, vamos a platicar con mi buen amigo, el licenciado Carlos Fuentes. Él es consejero jurídico del gobierno del estado y que, bueno, pues nos va a platicar acerca de un evento que se estará llevando a cabo el día de mañana, la carrera por la justicia social. Licenciado Carlos, ¿cómo estás? Muy buenos días.
13: Estimado Miguel, buenos días. Un saludo para ti, todo tu auditorio que me hace en favor de abrir este espacio en el sábado.
11: Oye, platícanos acerca de este gran evento, que, bueno, pues, una edición más de esta carrera por la justicia social, que ahora se denomina RUN 2026.
13: Sí, la RUN 2026 va a ser en Playa del Carmen, en la unidad Mario Villanueva Madrid, es en la deportiva, 6:00 a.m, pueden llegar desde las 5:30, va a haber activación y calentamiento, es para toda la familia, 3 y 5 kilómetros, para nuestras mascotas, es pet friendly, y es con causa, como todos los años, pueden llevar su donativo, dejando muy claro que esto es... Si así lo quieren hacer, no es obligatorio, no es una cuota de recuperación para los animales. Es alimento, insumos de limpieza para el Sencas de Playa del Carmen. Se les va a dar el kit que incluye la carrera, que es la medalla, la playera, hidratación, totalmente gratuito. Uh-huh. Y lo vamos a estar entregando hoy hasta las 4 de la tarde en la unidad Mario Villanueva Madrid. Y mañana también a partir de las 5:30 a.m. vamos a estar con activación y entrega de playeras. Esperamos que puedan ir con toda la familia, las y los abogados, que es el motivo de la carrera, el festejo del Día del Abogado, y que podamos hacer esta actividad recreativa y deportiva todos juntos.
11: Oye, ¿es la colaboración o la aportación es en especie o es en efectivo?
13: Es en especie, ninguna aportación en efectivo.
11: Okay.
13: Eso también lo quiero dejar muy claro. ¿Sí? O sea, es alimento para los animalitos que están en el Sencas de Playa del Carmen, uh-huh, que atiende prácticamente a 200 mascotas, por decirlo así, e insumos de limpieza, cloro, trapeadores, escobas. Cloro, pues obviamente se puede, el especial para mascotas que se utiliza en cualquier hogar, se puede adquirir en el supermercado, y si no es posible llevar este donativo, no pasa nada. Pero la idea es festejar el Día de la Abogada y el Abogado, pero buscamos siempre que sea con causa para algún objetivo u objeto que permita ayudar a la comunidad donde se lleva a cabo el evento.
11: O sea, no es obligatorio que lleven algo, pero pues sí estaría bien que pues quienes participen colaboren para poder ayudar a este centro en el que se le da pues atención a las mascotas. ¿Cuántas personas se calculan que participen, licenciado?
13: Al corte de hoy de la mañana tenemos 1,987 inscritos. Esperemos que por lo menos tengamos mañana unos 1,500, 1,800 asistentes, porque como saben, hay quienes se inscriben, pero lamentablemente no pueden llegar. Pero sí, se los agradecería mucho que todos los que se inscribieron nos acompañen mañana.
11: Excelente. ¿Cuántas ediciones van que se llevan a cabo de este evento?
13: Esta es la tercera edición. Uh-huh. La primera fue en Cancún, uh-huh, la segunda en nuestra capital, Chetumal, y ahora es en el municipio de Playa del Carmen. Entonces ya es una tradición prácticamente, estimado amigo.
11: Oye, ¿cómo se ha comportado en cuestión de números la participación de la gente en cada edición? Digo, han sido en lugares distintos, pero ¿cuál ha sido el promedio de participación?
13: La verdad, gracias a todos los medios, como en este caso contigo, amigo, Grupo CIPSE, nos han ayudado muchísimo a la difusión. Hemos venido evolucionando. En Cancún fueron primero 600 asistentes, okay, en Chetumal fueron 1,500, y ahorita esperamos llegar, te comentaba, arriba de los 1,500 conforme a las inscripciones, contando en que no siempre todos van, pero si superamos los 1,500, pues cada año viene este aumento de asistentes, que agradecemos mucho porque nos acompañen en estos festejos, sobre todo que hagamos actividades que recuperen el tejido social, como bien dice la gobernadora Mara Lezama.
11: Claro que sí, y seguramente va a ser todo un éxito mañana este gran evento. Recuérdanos, por favor, el inicio de la carrera y en dónde, por favor.
13: Claro que sí, es en la unidad deportiva Mario Villanueva Madrid. Uh-huh. El inicio de activación es 5:30, pero la carrera es a las 6, el arranque, conforme a los horarios que nos permitió el municipio, pero estaremos ahí todos listos desde las 5:00 a.m. entregando kits. Entonces, el arranque, para dejarlo muy claro, es a las 6, pero pueden llegar desde antes sin ningún problema y van a estar las actividades de activación, algunos de fisioterapia. Vamos a estar tratando de darle atención a todos los que van a participar, y con la finalidad de que obviamente hagamos un buen calentamiento y no haya ninguna lesión de nadie.
11: Y obviamente va a haber atención médica, va a haber ambulancias, todos los servicios que se requieren, ¿no?
13: Todos tienen que ir acompañados. Estos eventos siempre tienen que tener un acompañamiento de nuestras instituciones de emergencia, desde policía, ambulancia. Va a haber un médico que nos está proporcionando CESA, o sea, todos van a estar supervisados de cualquier, pues nunca se quiere, pero nunca se está exento claro. De algún acontecimiento.
11: Excelente, Carlos. ¿Algo más que quieras agregar?
13: Pues reiterarles, vernos mañana a las 6:00 a.m. el arranque, pero los vamos a estar esperando desde las 5:00 a.m. para que todos y todas podamos festejar a las y los abogados y que año con año este evento siga creciendo y lo volvamos una tradición de nuestro querido Quintana Roo y de nuestros queridos, en mi caso, colegas, abogados, y que sea siempre una carrera por la justicia social.
11: Te agradezco mucho que nos hayas tomado la llamada y que nos hayas compartido esta información. Esperemos que sea todo un éxito este gran evento.
13: No, te lo agradezco a ti, estimado Miguel, y reiterarles que los esperamos el día de mañana. Muchísimas gracias.
11: Gracias a ti. Hasta la próxima.
13: Gracias.
11: Bueno, pues ahí está el licenciado Carlos Fuentes, consejero jurídico del gobierno del estado, mi estimado Lorenzo, con este gran evento que, pues, como dice, poco a poco se está convirtiendo en una tradición, ¿no?
12: Ya 1900, pues, bastante.
11: Sí, 1900, que se espera que se
12: reduzca que lleguen, sí.
11: A 1500, ojalá y fueran los 1900.
12: Sí, yo creo que sí. El año pasado aquí estuvimos, fue la carrera, y la verdad es que sí llega bastante gente y se pone bien.
11: Sí.
12: Muy puntuales los abogados.
11: Sí, sí, completamente. Vamos. Mi estimado Lorenzo, comenzaron los cuartos de final de la competencia más importante del fútbol en el mundo. Sí. No vamos a decir
12: ya sabemos
11: otras cosas, pero comenzaron los cuartos de final con, no sé si cumpliendo los pronósticos. Uh-huh. Pero bueno, avanzó la Furia Roja, que era uno de los candidatos. También avanzó Francia. A mí no me sorprendió, pero sí como que me decepcionó un poco Marruecos.
12: Sí, sí, fíjate que y es la pregunta que siempre uno se hace. ¿Marruecos se tiró atrás o Francia lo echó hacia atrás?
11: Es que Francia trae un equipazo.
12: Francia lo platicamos hace cuando esto iniciaba. Era el candidato, pues, para salir campeón, ¿no?
11: Sí,
12: o sea,
11: sí.
12: Este país puede hacer hasta 2 selecciones de buen nivel, están durísimos. Pero la mayoría de todos nos quedamos con las ganas de un partido más reñido, ¿no? Con
11: de
12: más
11: Marruecos más aguerrido, ¿no?
12: Sí, sí, lo vimos como muy agazapado, muy...
11: Digo, por lo que habíamos visto.
12: Exactamente, por lo que habíamos visto. Pero a Francia demostró que, te soy honesto, yo no veo a alguien que le haga sombra en la final.
11: ¿Ni España?
12: No. No, para mí van como un caballo de hacienda, o sea, están enfilados completamente al campeonato.
11: Y eso que el fanático de los travesaños falló un penal.
12: Y aún así falló. ¿Habrá sido cierto
11: eso? Decía unos memes que Mbappé por eso fue mucho que le gustan los travesaños. Pues 2-0 con gol de Mbappé y Dembélé, que también
12: sí.
11: Dembélé, qué golazos.
12: A mí el que me sorprende del equipo es el 10, Alicé, uh-huh. Alicé, una cosa así, uno que trae aquí el pelo, aquí unas rastas. Uh-huh. ¿Cómo juega ese jugador? O sea, cómo controla la media cancha, jala marca, reparte, nombre, el gol de Mbappé, Piquis, no puede ser. O sea, trae como grabado la portería, porque la toma que le hacen hacia atrás, o sea, no hay un espacio, no hay un ángulo, el defensa hace un buen trabajo, le cierra toda probabilidad, pero él sabe que, de acuerdo a la posición de la cancha donde se ve, sabe que metiendo ese efecto, el balón va a entrar ahí en el poste del portero.
11: Alejado del portero.
12: No, ese es un jugadorazo.
11: Y bueno, pues España le pega a Bélgica 2-1 y los deja fuera con gol de, pues, su último minuto.
12: Sí, sí, sí, ¿no? Y sin albur. ¿Cómo viste el equipo contrario?
11: Muy belga.
12: ¿Cómo viste los belgas? La mayoría de los momios y de otras páginas decían que el partido iba a estar muchísimo más reñido de lo que estuvo.
11: ¿Te al parece final, que España dominó? ¿Te parece que...?
12: No, yo sí lo vi más parejo, mucho más parejo. Y al final fue una genialidad. Ahora, ya sabes, ¿no? El hubiera no existe, pero ahora todos están diciendo que quizás si Courtois no hubiera salido lesionado, hubiera sido otra cosa. Digo, no podemos basarnos en esa ausencia. Pero sí hay que decirlo, o sea, España trae mejor conjunto, trae mejores jugadores. Este muchacho que está entrando siempre de cambio está haciendo muy bien las cosas, el que anotó el gol. Me llama mucho la atención cómo Yamal, tal vez no trae el protagonismo en las estadísticas de los goles, pero está haciendo un buen torneo, ¿no? Está pues como jugando pues más
11: el
12: de...
11: El técnico decía que esperaba que Yamal despertara, que explotara más en los partidos, porque al parecer
12: Pues
11: como que no lo tenía muy contento. Vamos a hacer nuestro primer corte comercial, si te parece, mi estimado Lorenzo. Y ahorita vamos a regresar para platicar del resto de partidos que faltan y que se estarán disputando el día de hoy en los cuartos de final. Partidazos. Vamos a hacer nuestra primera pausa y regresamos.
0: 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En la Guadalupana son las 10 con 16 minutos.
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11: Gracias por continuar con nosotros. Estamos de regreso en los Deporteros Radio y antes de continuar con la información, quiero felicitar a mi amiga Rita Rosado, que el día de ayer fue su cumpleaños. No fui invitado a su fiesta, por supuesto, pero en mi corazón no hay ningún tipo de rencor. Para que veas cuánto te queremos en los Deporteros Radio, Rita. Hoy vamos a terminar temprano para que entre Cipselandia. Ese va a ser mi mejor regalo de cumpleaños para ti. Hoy salgo temprano. Terminamos temprano para que puedas entrar. Espero que lo hayas pasado muy bien, chaparrita, y que Dios te bendiga. Y bueno, mi estimado Lorenzo, tenemos otros dos partidos en los cuartos de final, los cuales se estarán disputando hoy. Primero, Noruega frente a Inglaterra.
12: Partidazo.
11: Los vikingos se han ganado el cariño de toda la gente con su simpatía, con su alegría, tanto dentro como fuera del terreno de juego. Ya el tema de la porra, toda celebración y todo lo que conlleva al conjunto noruego se ha vuelto viral, lo han replicado en todo el mundo, incluyendo México. Aquí veía incluso hasta marisquerías que ya están haciendo sus videos con eso. Y enfrenta a la escuadra de Inglaterra, que bueno, pues fue el verdugo de la selección mexicana la semana pasada.
12: Para mí, yo creo que va a avanzar Inglaterra.
11: ¿Crees?
12: Sí, yo sí estoy completamente seguro. Pero Noruega está haciendo bien las cosas. O sea, la verdad, se ha robado el corazón. Creo que es la selección del torneo. ¿Sí?
11: Cabo Verde también lo fue.
12: También Cabo Verde. Pero bueno, me refiero a que ha avanzado más.
11: Bueno, de los que están Noruega, ahorita, ¿no? Tal vez.
12: Sí, y antes tú le preguntabas a cualquier persona, oye, ¿quién se seleccionó? México. Y luego, Brasil. Sí. Ahora no, ahora sí. Todos es México, Noruega.
11: Sí, sí.
12: ¿No?
11: A mí sí.
12: Sí, a ti te gustaría.
11: Es mi equipo ahorita, los noruegos.
12: Sí, sí, sí.
11: No sé. Aparte de que son mis parientes, de que son mis vecinos.
12: Sí, sí, sí. Pero yo insisto, yo creo que los ingleses van a avanzar, y no solo eso, yo los veo en la final contra Francia.
11: Por cierto, el partido entre México e Inglaterra rompió muchos récords. ¿Sí? de audiencia.
12: Sí, güey. Sí, sí, fue un partido muy, muy seguido, tanto por nosotros como por los países, por los aficionados de Inglaterra. Y lo platicabas hace un ratito, Piquis, cómo el fútbol inglés le dio un gran reconocimiento a nuestra selección, sí, a todo, sí, lo que enfrentaron, lo difícil que fue.
11: El estadio, la gente, sí, la, sí, fiesta, sí, absolutamente, sí, todo.
12: Estaban encantados. No sé, hay un rumor por ahí que parece ser que la Federación de Fútbol Inglés está invitando
11: a un partido amistoso.
12: A unos, o sea, que una fe, en una fecha oficial.
11: Estamos en una época, Lorenzo, en la que se están difundiendo mucha información, sí, no completamente cierta, sí, ¿no? Sí, sí. Por ejemplo, está lo de este partido amistoso que según, ¿no? Uh-huh, porque nada más algunas páginas ponen, medios comentan, o ajá, medios, o se rumora, o...
12: Así que, nadie lo da por hecho.
11: O que, ajá, o ya es oficial, pero nadie lo dice de manera oficial, pero sí, hay un rumor de que Inglaterra quiere un partido, pero ahora en Inglaterra.
12: Como para devolverle
11: contra México.
12: La cortesía, ¿no?
11: También hay un rumor de que México quiere un partido contra Cabo Verde. ¿No? Pero que la intención es que vengan todas sus estrellas.
12: Pues sería un partidazo.
11: No, ¿te imaginas? Portero.
12: ¿Te imaginas?
11: Pero dime, si tú escuchas esto antes de que sea el torneo...
12: No lo crees.
11: México contra Cabo Verde.
12: Claro.
11: ¿Y qué le va a aportar? Sí, sí, sí, ¿y qué, sí, equipo es ese? Si nunca ha participado, si sus jugadores, etcétera, etcétera. Pero ahorita, pues sí, obviamente, ¿sí? Por la popularidad.
12: Sí,
11: ¿no?
12: Y se robaron también el corazón de la afición de este torneo, ¿no?
11: Y la afición mexicana arropó muchísimos equipos. Sí. Los coreanos se fueron también maravillados conmigo.
12: Sí. Es que me río por todos los videos de lo que estuvimos platicando, ¿no? De las celebraciones, cómo se vivió. Hay otro rumor también de que el torneo regresaría para el 2038.
11: Ajá.
12: O sea, son muchas cosas, sí, ¿no? Sí, que hay que tomar con cierta reserva, pero que si se hiciera en realidad sería magnífico.
11: O sea, México sería el primer país, si ahorita es el primero en tres sede de tres, uh-huh, ediciones,
12: ¿sí?
11: Ahora imagínate una cuarta.
12: Hombre.
11: Pero además de todo, digo, ahorita regresamos a los partidos. Uh-huh. ¿Tú qué opinas del hecho de que sean multisedes de un torneo?
12: No me gustó.
11: A mí tampoco.
12: No me gustó.
11: Y ahora van a ser seis, güey.
12: Sí, sí lo vi.
11: Para el 2030 van a ser seis porque se cruza con el centenario del Mundial.
12: Uh-huh.
11: Ya me chingué la pregunta. Se cruza con el centenario de este evento, uh-huh, ¿sí? Que empezó en 1930 en Uruguay.
12: Uh-huh.
11: Y va a ser, los primeros partidos van a ser Uruguay, Paraguay y Argentina.
12: Uh-huh.
11: Y después de ahí va a ser Portugal y Marruecos. O sea, Europa y África.
12: O sea, sí, no.
11: Yo lo digo por la fiesta.
12: Sí, ¿no? Sí. O sea, no, y además, siento que pues... lo bonito de ir, conocer un país, las sedes,
11: claro,
12: se va perdiendo,
11: claro,
12: ¿no? Pero pues, doña Federación, pues ya
11: si
12: sabes
11: torneo,
12: cómo se las gasta también.
11: Si es un
12: también.
11: Torneo que se viva en un solo país,
12: claro,
11: pues obviamente habrá miles de turistas que lleguen,
12: exacto,
11: a una ciudad a ver así un partido, es. Pero de ahí se trasladen a otros lados,
12: otras ciudades,
11: a
12: otras, claro, sedes, sí.
11: O igual ahí va a haber aficionados que tengan en varios, uh-huh, en varios, sí, varios partidos, ¿no?
12: Sí, entonces... quizás se deba que la infraestructura de los países no alcanza. Bueno, si no alcanza, pues no les des.
1: No, sí alcanza, pero ya es un torneo que se ha vuelto muy elitista, muy, sí, muy por el tema de dinero. Y
12: completamente.
1: Ahí pues obviamente los que quieran disfrutar de este torneo y de los partidos, pues es porque tengan bastante dinero como sí, para viajar de un país a otro, sí, estarse moviendo o etcétera, etcétera. Pero sí, bueno, a ver, vamos a regresar a los partidos, mi estimado Lorenzo, porque hoy a las 4 de la tarde, Noruega frente a Inglaterra. ¿Cuál es tu pronóstico?
12: Inglaterra avanza.
1: Inglaterra, sí, marcador. Seguro.
21: Noruega.
1: Noruega. Tú eres de Tisimín. Tú que vives de Noruega.
12: Se parece a Odegaard.
1: Sí.
12: Con razón vi, me recuerda a alguien.
1: Bestia.
12: Noruega. Pero bueno. Marcador, yo creo que 2-1. Inglaterra.
1: 2-1 Inglaterra.
12: Sí. Sí, o sea.
21: 2-1 a favor Noruega.
12: Oh. Sí, es que está 2-1
1: a Noruega.
12: ¿Cómo? ha venido bien el equipo de Noruega, la verdad. Y hay unos videos, estoy seguro que los viste, de cómo Haaland, ahora hay que decirle Haaland, porque ya todos dicen Haaland. Cómo se mueve de manera correcta, con calma, al timing y boom. Es un tremendo centro
1: delantero. ¿Viste el gol que le anota? ¿A quién fue? Ahorita en la previa, ¿quién se enfrentó?
12: Ay, se me fue.
1: Noruega se enfrentó a Brasil.
12: A Brasil.
1: Uh-huh. A Brasil. La pelota viene por el sector izquierdo a toda velocidad, viene dándole con todo, burlando, quitándose marcas. Y este cuate caminando. Parado en un momento, ya después empieza a caminar.
12: Y al momento
1: arranca.
12: Arranca.
1: Remate, gol.
12: Sí, es un tremendo delantero. Me atrevo a decir que es el centro delantero número uno de todo el fútbol en este momento. O sea, no se me ocurre otro que le dispute ese lugar. Pero, y no basándome quizás en lo que pasó en la fase anterior con Inglaterra, pero Inglaterra juega muy bien. O sea, muy pocos equipos, y no quiero como que echar campanas al vuelo y así, ¿no?
1: México le pasó por
12: encima
1: a Inglaterra.
12: Sí, a eso voy. Muy pocos equipos hubieran aguantado la presión de México. Y estos tipos lo hicieron a la perfección, o sea...
1: Pues nada más se encerraron.
12: Sí, por eso, pero ¿cuántos se encierran y no lo logran?
1: Nada más se encerraron con sus 10 hombres.
12: Nada más, pero tú lo viste, o sea, no es un equipo que de suerte esté en esta fase. No, tampoco,
1: obviamente no.
12: Tampoco lo digo que Noruega de chiripa le haya ganado a Brasil, no. Pero para mí veo más fuerte a los ingleses. O sea, no me gusta analizar al equipo hombre por hombre, pero Inglaterra tiene por lo menos 3 jugadores entre los mejores 5 de su posición.
1: Pues yo me sumo al...
12: A
1: los vikingos, la neta.
12: O sea, si te digo...
1: Creo que van a ganar...
12: Mi corazón me gustaría que avanzara a Noruega.
1: Creo que van a ganar... Yo le pongo 2-0 a Noruega.
12: 2-0 a Noruega. No, yo le pongo 2-1 a los ingleses.
1: Y después, Argentina frente a Suiza. Creo que Suiza es el rival
12: más débil,
1: se pudiera decir en esta ronda.
12: Pero dieron un buen partido. El anterior estuvo...
1: Contra
12: un
1: Colombia.
12: Partidazo.
1: ¿Contra Colombia?
12: Sí, o sea, Colombia venía durísimo.
1: Sí, pero Colombia no le mete gol ni al arcoíris,
12: sí,
1: Lorenzo.
12: Sí, pero venía bien.
1: No mete una sola.
12: Yo vi jugar bien a Suiza.
1: Colombia, yo estuve viendo varios partidos de Colombia. De verdad, era un equipazo que generaba por izquierda, por derecha, pero tú los tenías frente a la portería. Sí. Es más, quitabas al portero y estos güeyes no la metían. O sea, es verdaderamente sorprendente la falta de contundencia de Colombia. Sí. Colombia le hubiera ganado a Suiza sin problemas.
12: Pero ¿no sientes que Suiza hizo un buen trabajo?
1: Hizo lo necesario.
12: Sí, y ahí está.
1: Hizo lo necesario y ahora enfrentará a una Argentina que Suiza no va a enfrentar solo a 11 vatos en el terreno de juego. Va a enfrentar el consentimiento y toda la cuestión. ¿Viste el partido contra Egipto?
12: Sí.
1: ¿De Argentina? Qué porquería de arbitraje.
12: Sí, yo creo que el primer gol, el gol que le anulan para mí no era...
1: No había falta.
12: No.
1: Pero ahora hemos visto cómo el VAR, que para mí es una tontería eso del VAR, o sea... En ningún partido habían analizado una jugada en retrospectiva tanto tiempo, ya había sido el gol, a lo mejor pues por ahí un fuera de lugar, algo que pase cerca, pero desde que inició la jugada, ¿y por qué no lo hacen con los demás? ¿Por qué no lo hacen, por ejemplo, con Argentina?
12: Yo te voy a ser honesto, la verdad es que no me gustan las teorías de conspiración, no creo en las teorías de conspiración.
1: Pero sí de favoritismo.
12: Sí, claro, es que siempre va a haber favoritismo. O sea, desde el dime cuándo un grupo de un anfitrión ha sido el grupo de la muerte. Nunca.
1: No, nunca.
12: Siempre le ponen un grupo pavito y la llave es facilita. Y lo mismo sucede con el campeón actual. Uh-huh. Ahorita le toca a los argentinos, pero hagamos memoria. Acuérdate, en ediciones anteriores, ¿cómo era el camino de Brasil cuando había sido campeón? Siempre facilito. ¿Es manipulable todo? Sí, sí es manipulable. Obviamente, pues van a apoyar al campeón. Es lo que yo siento. Pero ya personalizar y que sea, todo es con Argentina, entonces con Argentina. No, no me subo a ese barco, pero sí hay favoritismo hacia el campeón. Sí, sí, sí.
1: O sea, es como con el América. Ni más que más así que no le ayudan a la América.
12: No, claro. Es que siempre, o sea, desgraciadamente siempre le van a ayudar, siempre la decisión va hacia el que deja más entradas, al que vende más boletos,
1: claro, por supuesto,
12: al que da más derechos de televisión,
1: comercialmente no te conviene que Argentina hubiera sido eliminado
12: en fase de grupos, entonces, por ejemplo, siempre es así, y tristemente, digo, no debería de ser porque le quita la honorabilidad al torneo, pero pues es una realidad.
1: Muy bien, para pasar a nuestro siguiente corte, ¿cuál es tu pronóstico Suiza y Argentina?
12: Argentina avanza por una diferencia de 2 goles, 2-0, 3-1. Yo voy con Argentina. Y hasta ahí llegan, ¿eh?
1: Bueno, la primera semifinal ya está definida, Francia frente a España, y la otra se define hoy, Noruega-Inglaterra el ganador va contra el ganador de Argentina y Suiza. ¿Quién será? Pues vamos a verlo hoy a las 4 y a las 8 de la noche en estos dos grandes partidos. Vamos a hacer nuestro siguiente corte comercial y regresamos con más. Estamos en Los Deporteros Radio.
2: 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En la Guadalupana son las 10:31.
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1: Muchas gracias. Estamos de regreso en Los Deporteros Radio. Gracias. Saludamos con muchísimo gusto a toda la gente hermosa que nos está acompañando a través del 101.7 de su FM, La Guadalupana. También en redes sociales, en la página de CIPSE Noticias Chetumal, Los Deporteros Chetumal, Ráfagas Deportivas y La Guadalupana 101.7. Mi estimado Lorenzo, también saludamos a la gente que nos sigue en el norte de la entidad a través, sí, de la señal de TV Kun. Y bueno, esta semana... este fin de semana, antes de pasar al otro tema, este fin de semana tendremos actividades en la... Bueno, tuvimos actividades en la Liga Intermunicipal de Béisbol GS, que, bueno, pues vivió su segunda fecha. La Academia Broncos le pegó 4-2 a los Leones de Blancaflor. Entonces, mientras que los azucareros de la sección 136, que en su debut habían caído precisamente a manos de la Academia, sí, ahora lograron su primera victoria, 15-6 sobre la escuadra de Xulja. Por su parte, los guerreros de Palmar apalearon 16-3 a los manatíes de Laguna Guerrero. Además, también se informó la incorporación a la liga de los guerreros de Manuel Ávila Camacho. Este fin de semana tendremos también jornadas, si es que el clima así lo permite. Y esta semana, mi estimado Lorenzo, amigos, pues trascendió o se hizo muy popular una denuncia de usuarios, de ciudadanos, que señalaban que las canchas de fútbol que recién han sido inauguradas en este tema del Mundial Social, sí, por parte de la gobernadora y de la presidenta de nuestro país, que están siendo privatizadas, que hay entrenadores que pues prácticamente ya se apropiaron de ellas, que el municipio las está cobrando por su uso, etcétera, etcétera, y fue algo que llamó mucho la atención.
2: Sí, sí, sí, estuve ahí al tanto, pendiente de los comentarios, de lo que sucedía, pero parece que estoy teniendo un déjà vu y nos regresamos a aquel tema cuando la inauguración del 10 de abril. Si las canchas se mantienen cerradas con un candado, discúlpenme, es para cuidarlas.
1: Sí.
2: Sí, no, sí, no las puedo tener abiertas. ¿Por qué? Porque el chavito... casi no pasa, el chavito que se escapa de la secundaria va a llegar a jugar fútbol con los zapatos, ¿sí? Cuando sabemos que es una cancha que no es para jugar con zapatos, tienes que usar unos zapatos, unos tenis especiales.
1: Sí, multitachones.
2: Y alguna persona se va a meter en el calor y se va a resguardar y se va a tomar un refresco de esos amargos en una botella y va a dejar la botella rota y luego alguien va a llegar y se va a barrer y se va a lastimar. O sea, discúlpenme, paisanos, tiene que existir un orden, Piqui.
1: Sí, sí, sí.
2: El hecho de que la cancha sea pública no significa que va a tener las puertas abiertas las 24 horas para que se quiera meter.
1: Porque ya hemos visto lo que ha pasado con las canchas que hay.
2: Por supuesto.
1: Ocurre eso, ¿no?
2: Por supuesto.
1: El 8 de octubre se lo acabaron. El Aarón Merino se
2: también,
1: lo acabaron.
2: Sí.
1: Y no es un secreto, y obviamente tampoco estamos inventando cosas, que hay gente, no precisamente usuarios, o tal vez en algunas ocasiones sí, que gente que no va a un espacio deportivo a practicar deporte, sino a ver cómo jode.
2: Así es.
1: O sea, ya vi que ya pusieron aires acondicionados en el 10 de abril, a ver cómo más lo boto, o lo rompo, sí, sí, sí, o simplemente lo descompongo. Sí. Ah, que pusieron ya dispensador de jabón. A ver, vamos a quitarlo.
2: Sí.
1: O sea, ¿cuántas veces no hemos sabido de canchas que son vandalizadas, que le roban el cable?
2: Sí.
1: Para que no haya luz.
2: Piquis, si se meten a las secundarias donde estudian sus hijos a robarse cables, cobre, televisores, o sea, ¿qué no le van a hacer? ¿Qué no le van a hacer a un espacio deportivo? Ah, pero eso sí, si las autoridades municipales o estatales se atreven a ponerle un candado, pegan el grito en el cielo.
1: Sí.
2: Sí, no es así, o sea... Insisto, es un déjà vu porque nos regresamos al tema de la inauguración del 10 de abril. La ciudadanía a veces parece que no está contenta con nada. O sea, si el espacio está cerrado es porque lo están cuidando. Sí. Nadie te dijo que no lo puedes usar.
1: O sea, Y algo que la presidenta municipal dejó muy claro ayer que la entrevistamos en el noticiero es, sí son espacios públicos, por supuesto que son espacios públicos y por supuesto que son para la gente, pero no quiere decir que estén abiertos para que a todas horas y en cualquier hora. Obviamente tiene que haber un orden. Mucha gente decía, es que entonces si yo quiero usarla junto con mis hijos, tengo que ir a la dirección o al Instituto del Deporte a pedir un permiso. No, no se trata de eso, se trata de que se tenga un control, por ejemplo, y todo esto, me dijo la presidenta, se desató porque en alguna de estas canchas, que son pequeñas y que, para aclarar, la presidenta municipal dijo que eran canchas para niños.
2: Ok.
1: O sea, son canchas pequeñas.
2: Sí, dice, son canchitas.
1: No es porque nosotros digamos que son solo para niños, sino que son canchas pequeñas para que se adaptan mejor para unas categorías infantiles. Un entrenador que... pues se le facilita el uso de la cancha para el entrenamiento de su academia. Pegó sus lonas, colgó sus lonas en la malla, así como diciendo que esa cancha era exclusiva o que era propiedad de ese club.
2: Okay.
1: Es por ello que se genera la inconformidad de la gente y que se empieza a hacer la denuncia de que, oye, es que están privatizando, es que ya se la dieron, es que solo es del, es que están cobrando, es que todo esto se da por esa situación.
2: Sí.
1: Ahora, la presidenta municipal dijo, sí tiene prestada la cancha, hay clubes y academias que tienen prestadas estas canchas,
2: ¿sí?
1: Pero no son exclusivas, es decir, si algún niño de la colonia con sus amiguitos quiere ir a jugar al momento que están entrenando, puede hacerlo. No es que el entrenador o la persona que está entrenando a sus niños no puede y tiene estrictamente prohibido el decirle, hey, salte porque le estoy ocupando yo. Eso está prohibido.
2: Sí.
1: Y eso sí hay que decirlo y aclararlo. Para todos esos entrenadores que se sienten dueños en su momento, si tienen un horario de 2 horas, no eres dueño de la cancha 2 horas.
2: Okay.
1: La estás usando. Y si llegan algunos niños, ojo, niños pequeños, a querer jugar, pueden hacerlo.
2: Okay.
1: No de que vaya a llegar la banda de no sé qué, su cascarita cuando estén los niños. Ahí sí no. Pero también dijo que... es única y exclusivamente precisamente eso que mencionaste, para niños y con el calzado adecuado. Ahí no se puede jugar con tachones de fútbol, soccer. Son tachones de esos multitachones que se usan para el fútbol rápido.
2: Fútbol rápido, claro.
1: Para la alfombra, para pasto sintético.
2: Sí, yo insisto, Piquis, a veces el sentido común es el menos común de los sentidos.
1: Sí.
2: Y lo que tú estás diciendo, o sea, no es mala onda, ni estoy en contra de lo que dices, pero si estás viendo, y eso es lo que me enerva a veces de mis paisanos, de veras me enoja. Si estás viendo que los pochitocas están entrenando, ¿por qué dejas que tus hijos vayan a querer jugar en ese momento?
1: Sí.
2: Son ganas nada más de fregar. Oye, la cancha está ocupada por el equipo que entrena. Espérate, cuando terminen vas y juegas con tus chavos, ya te dijeron.
1: Pero, bueno, ahí tienes razón, pero ahí pasa otra cosa.
2: Uh-huh.
1: Se va el entrenador y ponen el candado. ¿Qué pasa?
2: Ah, sí. A lo mejor la solución es dejar abierto algunos minutos, algunas horas.
1: Dijo la presidenta que dejan ahí monitores, o sea, gente que
2: está
1: ahí.
2: Claro, claro.
1: Obviamente me quiero pensar que es por si ven que un grupo de niños...
2: Así es, quiero jugar.
1: Ah, bueno, jueguen.
2: Pero ¿y el monitor qué va a hacer? Oye, ¿sabes qué? Traes zapatitos, hijo, con zapatitos no puedes jugar.
1: Sí, claro.
2: Traes tachones de fútbol, soccer, hijo, con esos no puedes jugar. Pero también se van a enojar y al rato vas a ver, ah, la presidenta está exigiendo que para jugar tengan que traer zapatitos especiales y yo soy humilde y no me alcanza. Oye, hermano, o sea...
1: Sí.
2: Bajémosle 2 rayitas, Piquis, de verdad, o sea,
1: sí.
2: Es un tema que a mí me enoja porque pareciera que tener un teléfono celular y datos te da derecho a despotricar en contra de todo mundo y de todas las decisiones. Y se nos olvida que hay una canción populachera que lo dice, y lo voy a decir. Si nos organizamos, chupamos todos.
1: ¿Sí?
2: ¿Por qué pelear? ¿Por qué pelear? Vamos a organizarnos.
1: Y te apuesto a que muchas veces la gente que se queja o la gente ni siquiera juega fútbol. Ni siquiera tiene hijos que jueguen.
2: Claro.
1: O sea, solamente vio, esto está mal. A mi parecer esto está mal. Lo voy a denunciar, lo voy a señalar.
2: Y te voy a decir algo, y me voy a meter en camisa de 11 varas, pero te lo voy a decir. No dudo que también sea parte del golpeteo político.
1: Pues se puede
2: mandar por abajo del agua, oye, esto. Estamos en época en donde todo el mundo se está dando de sartenazos.
1: Sí.
2: Y lo vemos también en redes, ¿no? Entonces, también puede ser por allá, o sea, es inverosímil que no nos podamos organizar.
1: y que, como dices, seamos a veces una sociedad en la que no estamos en contra de todo y a favor de nada.
2: Fíjate, aquí nos pone, bueno, primero saludos a Eulalio, y pone una señora, Baltasar Teté, dice, hola, buen día. Un punto importante también es que los baños les den servicio, porque hay mujeres y niñas que van a los campos y no hay dónde ir a hacer sus necesidades.
1: Sí, eso
2: pero,
1: es
2: pero, fíjate, y dice, aunque cobren, excelente manera de pensar. Ok, yo también, y lo hemos platicado.
1: Ya decíamos lo del 10 de abril, por claro, ejemplo. Sí. Los baños están impecables ahorita, güey.
2: Sí.
1: De verdad,
2: sí.
1: De verdad. Antes entrabas y
2: no,
1: se te regresaba.
2: Se te regresaba,
1: tío, de regreso. Ahorita sí está bien.
2: Me vas a hacer tos.
1: Ahorita sí está bien, ahorita. Pero, digo, hay que cuidarlos. Y no pasa nada si ponen ahí, asignan claro, a una persona. A ver,
2: cinco
1: vas
2: pesitos,
1: a cobrar 5 pesos
2: claro.
1: de baño. Y, pero, o sea, vas a tener una ganancia, pero los vas a tener limpios.
2: Impecables.
1: Así es.
2: Sí, porque, insisto, tenemos que acostumbrarnos, paisanos, lo bueno cuesta, ¿sí? Y tenemos nosotros que sumarnos a cuidar, tenemos que organizarnos, no caigamos en provocaciones, en que si un entrenador fue y pegó su lona, hombre. Tampoco quiere decir que sea el dueño, o sea, está diciendo, aquí entrenamos los pochitoques, no sé, este sí. es terreno pochitoque. Digo, también si nos vamos del otro lado, también a lo mejor lo correcto del entrenador es pasar a la colonia, invitar a los niños de la colonia a sumarse al equipo, podría ser, o sea,
1: claro.
2: Pero insisto, dejemos de pelear por cosas intrascendentes y aprovechemos lo que nos están dando, porque hay que decirlo, no es mucho. Hay que aprovecharlo.
1: Pero
2: si
1: hay.
2: Claro. Entonces, si te hacen una canchita, hombre, a ver, ¿cómo nos organizamos? Vamos todos, o sea, dejemos de pelearnos por cosas que no, o sea, hay que sumar, Piqui.
1: Sí, claro. Estoy de acuerdo contigo. Llegó el momento de hacer nuestro siguiente y último corte comercial.

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1: 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En La Guadalupana son las 10:46.
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10: Y entonces tenemos 7 minutos. Rita, avísame, Rita. Avísenme.
11: Ahí está.
10: Bueno, ya estamos de regreso en los Deporteros Radio, ya en el bloque final. Y saludo con muchísimo gusto, como cada sábado, a mi buen amigo Francis Marín, hasta el norte de nuestra entidad. Francis, muy buenos días.
12: ¿Cómo están, Miguel? Lorenzo, amigos de los Deporteros.
11: Buen día, buen día.
12: Vámonos rápido, Miguel, porque tenemos poco tiempo y hay mucha información. Pues que dice mi papá que siempre sí. Sí. La semana pasada hablábamos de que los legisladores de Bonfil, a través de su presidente José Luis Ruiz, Ruiz decían no más para el siguiente torneo. Pues dicen que el mundo está arrepentido, si se terminaron arrepintiendo, y resulta que sí van a participar los ejidatarios. De hecho, ya José Luis Ruiz, digamos que se queda únicamente en el papel de propietario, y ahora Russell Mendoza, que era el vicepresidente, toma el papel de presidente. Ya ha hecho Bonfil, anunció visorías para la próxima semana. Pero bueno, Miguel, este asunto, ¿a qué jugamos, no? Qué bueno que va a seguir participando Bonfil, pero pues sí, nos traen del tingo al tango. Finalmente resulta que sí van a participar los ejidatarios Fútbol Club en su tercer torneo consecutivo en la Liga TDP.
10: Y además, ¿qué certeza le puedes dar a los jugadores de que primero anunciaste que no y ahora que sí, los jugadores que vayan?
12: De hecho, Miguel, varios jugadores cuando se enteraron de que no iba a haber, pues evidentemente se presentaron a visorías de Deportivos Etemebúos, a visorías de Pioneros.
10: Claro.
12: Entonces vamos a ver en qué acaba la formación del nuevo plantel, ¿no?
10: Sí, porque te

0: O sea, uno como jugador dices, ah, bueno, voy a ir a hacer visorías, pero ya media temporada, si avisan que el equipo ya no va, ¿no?
1: Es correcto, esa es la cuestión, pero bueno, vamos a ver, pero finalmente hay visorías la próxima semana. Hablando de otras cuestiones, Miguel, del básquetbol, pues ya...
2: Se cortó.
0: Bueno.
1: Futbolera, están los Tigres. Bueno, ¿me, sí, ¿me escuchas?
0: Sí, se cortó un momento, pero ya te regresamos.
1: Ok. Decía yo que bueno, pues estamos todos inmersos en la fiesta futbolera, en los Tigres que están teniendo una buena temporada, pero ya el básquetbol de la Liga Nacional, pues arranca en 12 días. El próximo 23 de julio está anunciado el arranque de la temporada. Ya por acá, haciendo gira de medios, el nuevo entrenador Silvio Santander, el argentino. De hecho, ya estuvo en nuestra casa, en Grupo Silvio, ahí con Marito Flores. Pero la charla aún nos falta, por supuesto. Me parece que en esta semana el calor empezará a destapar el roster, uh-huh, para la temporada, porque repito, estamos a menos de dos semanas, mire, de que arranque lo que será la tercera temporada del calor en la Liga Nacional de Baloncesto Varonil, primera ya no bajo el mando de Pepe Pidal, sino ahora con Silvio Santander, un entrenador de prestigio argentino también. Pero bueno, pues ya el calor empieza ahora, así que...
2: Voy a cortar.
1: Bueno.
0: Sí, te escuchamos.
1: Sí, ok. Y ya para terminar, amigo, porque tenemos poco tiempo, los Tigres, caramba, que están jugando buen béisbol. La semana pasada los habíamos dejado en el sexto lugar, los habíamos dejado con que habían perdido el viernes en Mérida, terminaron perdiendo esa serie, perdieron viernes y sábado, pero el domingo Tigres se levantó de un 4-0 en la novena entrada para hacer 5 carreras y ganaron el partido. Y luego fue una...
2: Fallando mucho.
1: Uno cuando Tigres llegó allá, la mejor ofensiva de la liga, y Tigres los blanqueó en el partido del pasado martes, 6-0, luego el miércoles dio una paliza al conjunto bengalí, 19-8, incluyendo un gran slam de Troy Bayola, y al día siguiente otra vez Tigres perdía por 5 carreras al llegar al octavo inning, perdían 6-1, y terminaron ganando el partido en la novena entrada con otro jonrón de Troy Bayola. Tigres se ha enrachado, Tigres brincó al cuarto lugar de la zona sur, y al cuarto lugar de la zona sur. Hace mucho tiempo que Tigres no estaba allí, aunque lamentablemente ayer se pierde aquí en casa contra los Bravos de León 6-1, es la batalla directa. Al ganar Bravos sube al cuarto lugar, Tigres baja al quinto, Oaxaca sigue en sexto, Campeche en séptimo, pero ahí está el conjunto de los Tigres. Ayer platicaba con Héctor Estrada, no es pretexto porque León también viajó, pero me decía Héctor, mira Marín, me parece que lo de ayer viernes fue cansancio del equipo. ¿Y a qué me refiero? El pasado viernes en Querétaro, el juego terminó, allá ellos llegaron al hotel en Querétaro cerca de las 2 de la mañana, hora de Querétaro, al día siguiente, en la mañanita, a las 5 de la mañana viajaron, el vuelo estuvo demorado, y entonces llegaron a Cancún a las 3 de la tarde sin dormir para jugar, y bueno, pues finalmente ayer pierden 6-1, no es pretexto, pero me decía Héctor Estrada, hoy Marina hay que ganar series, hay que mantenernos arriba, el ánimo de los Tigres está por las nubes, y bueno, esperemos que hoy se gane, que se gane la serie, porque Miguel, el último martes llegan los Diablos Rojos del México. A Tigres después de esta serie le van a quedar 4 series en casa, 2 de ellas son contra los Diablos, y una más contra los Piratas de Campeche, que además va a ser de 5 juegos. Vaya cierre de temporada que nos espera. Pero Tigres, ahí está, Miguel, con récord positivo, 35 ganados, 33 perdidos. Hoy en quinto lugar, pero si hoy se gana, se regresaría al cuarto. El tercer lugar está solamente 2 juegos y medio. Es decir, Tigres está en una gran batalla, pero es un cierre de temporada de locos en la zona sur de la Liga Mexicana.
0: Bendito sea nuestro Señor de por las buenas noticias, mi estimado Francis, que por cierto... Estaba viendo que ahora, los Diablos Rojos del México han hecho colaboraciones con los Rolling Stones y con Star Wars, y ahora anunciaron colaboración con Spider-Man.
1: Sí, le juegan muy bien a la mercadotecnia, sí, los Diablos, sí, también sí, le juegan, sí, que llevaron la mala suerte al Estadio Ciudad de México, porque fueron todos los jugadores de los Diablos ahora en la selección. Yo quiero que le preguntes a Trevor Bauer qué sabe de fútbol, pero bueno, son de los privilegiados que estuvieron ahí. Pero sí, Miguel, le juegan muy bien a la mercadotecnia, al conjunto Escarlata, sí, eso es por hoy el mejor equipo. Acaban de hacer algo que pocas veces se ve. Tigres estuvo muy cerca de hacerlo hace 2 semanas cuando vino el Águila de Veracruz, porque Tigres ganó una doble cartelera con un par de blanqueadas. El tercer juego en la serie lo terminó ganando Veracruz, pero Diablos esta semana hizo algo que no se veía desde el 2005. Fueron a barrer a los Olmecas en la serie por el primer lugar, que ya Diablos se les separó 4 juegos, pero no solamente los barrieron, Miguel. Nos blanquearon los tres partidos, 2-0, 4-0 y 2-0, algo pocas veces visto. El pichó escarlata lució en Villahermosa y se hicieron las carreras suficientes. Así es que el martes estarán aquí los Diablos y además la última serie de la temporada. No sé cómo vaya a llegar Tigres a su última serie, pero va a ser ante los Escarlatas. Que si hoy hubiera terminado la campaña, Miguel, Tigres no enfrentaría a los Diablos en primera ronda, sino su rival serían los Olmecas de Tabasco.
0: Excelente. Mi estimado Francis, como siempre, te mando un fuerte abrazo y que tengas excelente fin de semana.
1: Igualmente, Miguel, saludos hasta Chetumal y nos escuchamos, Dios mediante, el próximo sábado.
0: Así será. Fuerte abrazo.
1: Buenos días.
0: Bueno, pues ahí está la información con el buen Francis Marín. Tenemos dos minutos para platicar, mi estimado Lorenzo, porque también, hablando de la tercera división del fútbol profesional, los Tigrillos están ya en su primera semana de pretemporada, cumpliendo ya, bueno, llegando a su primera semana de pretemporada, preparándose para el siguiente torneo con muchos chamacos. Llegaron, fíjate que hicieron visorías y yo en lo particular vi estas las mejores visorías de toda esta pues administración de los Tigres. Okay.
3: Sí, mucho chamaco.
0: Más de 50 chamacos. Qué bueno. De excelente nivel, sí. La verdad, muy buenos chamacos. Y pues de esos se quedaron 15 que están haciendo ahorita pretemporada. Uh-huh. Comenzando ya preparando también para hacer un nuevo filtro. Okay. E ir afinando el plantel.
3: ¿Cuándo inicia?
0: Mediados de septiembre.
3: Sí, igual el mismo DT, todo igual.
0: Hasta no, se vienen noticias. En estos días estaremos teniendo noticias por parte de la directiva del club y bueno, pues obviamente con el objetivo de poder tener un equipo protagonista.
3: Ojalá, ya nos surge.
0: Así es, mi estimado Lorenzo, como siempre, hermano, un gusto y un placer compartir micrófonos contigo.
3: Yo quiero que te despidas así remando como porque eres fanático.
0: No. Ahí. No me sale.
3: ¡Ru!
0: Hace mucho tiempo que dejé de hacerlo. Desde que me vine de Noruega ya dejé de hacerlo.
3: Antes comía puro salmón. Ajá, ahora solo atún, ni modo.
0: Ahora atún con galletas saladas. Y ensaladita de verduras. Muchísimas gracias a todas y todos que nos estuvieron acompañando. A nombre de nuestro gerente general de CIPSE Radio, el licenciado Jorge Sacramento, soy Miguel Ángel Maldonado, Lorenzo Aguilar conmigo aquí directamente de Ráfagas Deportivas. Gracias a Rita Rosado nuevamente.
3: Feliz cumpleaños.
0: Feliz cumpleaños para ti, Chaparrita. Y bueno, pues nos despedimos, pero les invitamos a que se quede con nosotros porque sigue CIPSELANDIA, toda la diversión con mi amiga Rita Rosado.
4: 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En La Guadalupana son las 11.
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0: buenos días, sean todos bienvenidos a Cipselandia, un programa para niños hecho por niños como tú, como yo, o ese niño que llevas en tu corazón. Ay, muy buenos días para todos los que nos escuchan a través de la Guadalupana 101.7 de tu FM y a través de Facebook. Muchísimas gracias por seguirnos en nuestras redes oficiales. Gracias, en cabina tenemos, el día de hoy estoy yo, el día de hoy estoy aquí en controles y del otro lado tenemos a Hilary. Hilary, muy buenos días, ¿cómo estás?
1: Muy bien, Rita, porque hoy pude venir a Cipselandia, aunque solita, pero bueno.
0: Muy bien, mi amor, se ve que eres bien cumplida. Yo no dudo que rato ya vienen los demás, así que tengamos mucha fe. Pero aquí echamos relajo entre las dos. En nuestra producción, nuestro DJ, productor DJ, My Love DJ, productor diseño gráfico, productor de audio, productor musical. Tenemos a nuestro DJ Javier Magaña. Muchas gracias por estar con nosotros. También tenemos nuestro gerente general, quien nos da la oportunidad de estar aquí al aire, el licenciado Jorge Sacramento. Y nuestro productor de aquí de CIPSE es el licenciado Juan Manuel López La Bestia. Se me olvida.
2: ¡Wow!
0: Bueno, ahora sí. Oigan, el día de hoy, Hilary, quiero que me cuentes cómo van tus vacaciones antes de iniciar con todo esto, con el tema de hoy. Quiero que me platiques cómo están tus vacaciones, qué has estado haciendo, estás descansando, estás ayudando en casita. Cuéntame.
1: Bueno, de hecho, ayer en la noche terminé de hacer una actividad que, pues, es de que consiste en que tú tienes que poner las películas que quieras ver y tú las vas a ir calificando. Después de verlas, las vas a ir calificando.
0: Ah, ¿y qué películas viste?
1: Voy a empezar a ver la de Nemo, la de La Sirenita, la de Up.
0: ¿No las has visto?
1: O sea, sí las he visto, pero como que se me olvidan.
0: Ah. Oye, y de todas esas, ¿cuál es tu favorita hasta ahorita?
1: Hasta ahorita, pues acabo de, pues la de Nemo.
0: La de Nemo. ¿Te gusta Nemo?
1: Nemo.
0: Ok, muy bien, igual es una de mis películas favoritas. La puedo ver una y muchas veces. Y buscando a Nemo, nada que me aburre. Bueno, pues vamos con música, ¿qué te parece? Si vamos con música, manda música, por favor.
1: Vamos a música y regresamos.

0: regresamos a Cipselandia para pues seguir platicando acá, chismeando con Rita de cómo nos van esas vacaciones.
1: Así es, pues muy contenta Hillary, porque ayer estuve de manteles largos. De hecho, te agradezco mucho por el regalito que me trajiste. Muchísimas gracias. Nos comenta Gaby en Facebook que qué pasó con los demás chiquitines. Pues yo creo que ya andan de vacaciones, porque de hecho hoy es nuestro último programa de vacaciones, ya que se van a ir, creo que como 2-3 semanitas se van a ir a descansar los chaparritos, porque pues necesitan de cierta manera desconectarse un poquito de la rutina, y muchos ya se fueron de vacaciones. Así que, ¿qué te parece si nos tenemos que ir a corte antes de irnos al cuento, ¿vale? ¿Qué te parece si mandas a corte?
0: ¡Vamos a corte y regresamos!
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3: 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En La Guadalupana son las 11 con 15 minutos.
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0: regresamos a través de la Guadalupana 101.7 de tu FM. Y el día de hoy, antes de irnos a un cuento, Hilary, el tema de hoy, ¿recuerdas cuál es?
1: Sí, de qué quiero ser de grande.
0: Así es, mi amor. Dime, ¿tú, a ti qué te gustaría ser de grande?
1: A mí de grande me gustaría ser como tú, de locutora.
0: Ay, mi amor, qué bonito. ¿Te gusta mucho hablar? ¿Te gusta mucho chismear? ¿Te gusta mucho echar relajo? Fíjate que cuando yo tenía tu edad, hace ya algún rato, me encerraba en mi cuarto y ponía mis peluches. Así los acomodaba y me ponía a hablar. Yo presentaba las canciones, yo cantaba las canciones, yo hacía los comerciales, yo hacía todo y pensaba que mis papás y conocidos estaban al frente, escuchándome al aire, conduciendo. También jugaba a ser maestra, también jugaba que a la comidita. Entonces ya poco a poco ya decidí como que, bueno, yo creo que la locución es lo mío porque no me callo. De hecho, andas haciendo tus TikToks, ¿verdad?
1: Sí.
0: ¿Qué tal te va con eso?
1: Pues muy bien.
0: ¿No te da pena?
1: No, me divierte.
0: ¿Sí te gusta?
1: Sí, me divierte.
0: A mí me encanta. Yo creo que si sigues en ese camino vas a ser muchísimo más grande de lo que tú me puedes llegar a ver hoy. Muchísimo más grande, porque estás muy chiquita. Yo empecé oficialmente a los 13 años. Entonces, ¿tú cuántos tienes?
1: 8.
0: ¿8? No, 8, hombre. Cuando tengas 13 ya vas a ser como Lara Campos. Ya. Como Lara Campos. Oye, ¿qué te parece si nos vamos a un cuento?
1: Sí, va.
0: ¿Cómo ves? Pero preséntalo.
1: Bueno, El niño del mal genio.
0: Vámonos con esto y regresamos.
1: Vamos.

El niño que tenía muy mal genio. Había un niño que tenía muy mal genio y constantemente perdía la paciencia. Un día, su padre le dio una bolsa de clavos y le pidió que clavara uno en la puerta cada vez que perdiera la paciencia. El primer día, el muchacho clavó 40 clavos detrás de la puerta. A medida que pasaban los días, el niño aprendía a controlar cada vez más su mal genio. Descubría así que era más fácil controlar su rabia que clavar los clavos en la puerta. Llegó un día tal que no perdió la paciencia ni una sola vez. El padre le sugirió que cada día que lograra controlar su carácter, retirara un clavo de la puerta. Y así, como el niño aprendía a controlarse, iba quitando los clavos. Cuando ya no había más clavos, el niño fue corriendo a contárselo a su padre. Y este le mostró la puerta y le dijo: «Has trabajado muy arduamente, hijo, pero mira todos esos hoyos en la puerta. Esta puerta ya nunca será la misma, porque cada vez que pierdes la paciencia, dejas cicatrices en los demás, exactamente como estos agujeros de la puerta». Y es que cada vez que perdemos la paciencia y tratamos mal a los demás, dejamos una huella en ellos imborrable. Por mucho que luego hagamos para pedir disculpas, la marca queda en esa persona. Así que debes de controlar tu mal genio y lo que haces cuando te invada. Intenta controlarte pensando en otra cosa e intenta distraerte con algo que te guste y deja pasar el tiempo. Verás cómo más tarde lo ves todo con mucha más calma. Poco a poco aprenderás a no enfadarte tanto y a estar mucho más feliz con la gente que te quiere.

0: es un tema eso de controlarnos con cuando estamos enojados, ¿verdad? Se escucha muy bonito en el cuento, pero luego cuando estamos de malas, híjole, sí nos cuesta un poquito.
1: Es como de que tú le digas cosas que a tu compañero le molestas, se pone triste. Es como el corazón, a veces rompes el corazón y ya nunca más lo vas a poder armar.
0: Así es, tenemos que controlarnos cuando estemos un poquito enojados, cuando nos esté desesperando algo, porque pues a veces la personita que está más cerca de nosotros es la que termina pagando los platos rotos y es la que más nos... Pues de repente cuando estamos de malas y estamos de groseros a veces con mamá, con papá, con nuestros hermanos o al revés, hay que darle su espacio para que se terminen de enojar, pero pues sin faltar y romper el corazón de las demás personas. Sí. Oye, Hilary, ¿cuánto crees que gana... Bueno, ¿cuánto crees que gano yo aquí en la radio?
1: 300.
0: ¿300 pesos? ¿Diarios o a la semana o al mes? O
1: diarios.
0: 300 pesos diarios. Pues casi latinas. Casi, casi latinas. ¿Tú crees que con 300 pesos diarios puedas vivir?
1: Si tengo hijos, obviamente no. Obviamente porque va a ser más comida en despensa, más dinero gastar, pues si van a la escuela todos los días, prepararle lunch, no sé, si tú le quieres comprar algo a tu hijo, no sé, en otro lugar, pues es gastar más dinero y así.
0: O sea, si estoy sola, sí me alcanzan los 300 pesos.
1: Podría ser.
0: Oye, y escuchando esto bajo tu evaluación, ¿sigues pensando en querer ser locutora cuando seas grande?
1: Sí.
0: Bueno, igual y sacas más con los TikToks, ¿no? Sí, cierto, es que hacemos más cosas los locutores.
1: Pues sí.
0: Oye, exactamente, ¿qué crees que es lo que hace una locutora en su trabajo?
1: Platicar.
0: Ah, posible.
1: Pues, lo primero, platicar.
0: Sí, pues, cierto. Sí, hablamos mucho.
1: Lo segundo es, pues, dicen cómo va a estar el clima hoy, en que si no sé qué, si hoy va a haber, supongamos, lluvia fuerte. Ajá. O un montón de calor. Sí. O hoy no sé, hoy se celebra este día. No, supongamos, hoy se celebra el Día de la Madre, hoy se celebra el Día del Niño y cosas así.
0: Los locutores tienen que saberlo. Ok.
1: Tienen que ensayar.
0: Obvio. Ya se confunde mi risa con la otra. Oye, y exactamente, además de hablar, ¿qué más crees que puede hacer un locutor? O sea, sepa hacer o debería saber un locutor.
1: Debería, no sé, estudiar.
0: Fíjate que sí, tenemos que estudiar mucho porque hablamos de muchas cosas y tenemos que saber lo que estamos diciendo. ¿Te gustaría trabajar sola, en equipo, en tu casa, en una empresa? Cuéntame.
1: Pues, como tú ya te dije, o sea, aquí podría ser que al inicio no sola, pero ya poquito a poquito ya me voy pues alejando y ya voy haciendo mis programas solas y así poco así.
0: Así como ahorita que estás sola. Ay, del otro lado. Oye, Hilary, ¿cómo ayudarías a las personas que te escuchan siendo locutor?
1: Que pues que le echen muchas ganas, porque ese trabajo también vale. Pues que sigan platicando con la gente, que no se desanimen, no porque una persona les diga, no te va a salir esto. No, tú lo puedes hacer porque sabes que a ti te va a gustar, no la otra persona lo va a hacer, tú lo vas a hacer.
0: Así es, sí, cierto. Pero oye, ¿cuál sería tu aportación para con la sociedad? Por ejemplo, en mi caso, si estamos en una contingencia, si hay mucha lluvia y se están inundando las calles, uno como locutor tiene que abrir el micrófono y ser responsable y no darle más miedo a las personas, relajarlos un poquito y dar información real. No decir mentiras de que, no sé, se están cayendo los árboles cuando no es cierto. O sea, no asustar a las personas y ser responsables. ¿Tú cómo darías una aportación a la gente que te está escuchando teniendo un micrófono en la mano.
1: En la mano.
0: Ay, como
1: ah,
0: ahorita.
1: Ah, en la mano. Pero sin que se me caiga.
0: Así es, por favor.
1: Por favor. Bueno, en el caso tuyo de la lluvia, que pues hay albergues, hay otros lugares, pero primero lo primero, antes de la lluvia tienes que armar una mochilita de emergencia, no sé, como vendas, gasas, agua, en otra muda de ropa, papeles, papeles de todos tus papeles y pues papeles de pues,
0: los importantes.
1: Ajá, los importantes.
0: Documentos.
1: Documentos, pero pues porque eso vale también mucho, porque si dices, "No, yo vivo acá", no te van a creer, no tienes papeles, no tienes nada. Y así. Y pues también les diría que pues estén tranquilos, relájense, aunque sabemos que cómo se van a relajar si saben que su casa se está inundando, se está cayendo o cosas así.
0: Así es, pero pues igual parte de nuestra responsabilidad es como que relajarlos y que pues no se estresen un poquito además. Oye, ya casi nos vamos, tenemos que irnos a un corte, tenemos reportaje, acaba de llegar Isabela y te voy a comprometer al aire. ¿Te quedas un ratito con nosotros? ¿Un ratito más? ¿Sí o pedimos permiso a mamá?
1: Pedimos permiso.
0: Vamos a pedirle permiso a mamá y ya regresamos. Okay. Nos vamos a corte y regresamos.

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1: 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En La Guadalupana son las 11 con 30 minutos.
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11: Y regresamos a través de La Guadalupana, 101.7 de tu FM. Y ya tenemos aquí en cabina a Isabela. Muy buenos días, Isabela, ¿cómo estás?
12: Yo muy bien, Rita. ¿Y tú?
11: Bien, contenta de verte, de escucharte. Cuéntame, ¿qué tal estuvo tu semana?
12: Pues muy bien, normalita como siempre.
11: Normalita, ¿qué tal las vacaciones? ¿Estás descansando? ¿Estás yendo a algún curso? ¿Estás ayudando a mamá en casita? ¿Estás durmiendo todo el día? ¿Te levantas temprano aunque quieras levantarte tarde? Cuéntame.
12: Pues es que yo siempre en las vacaciones, no sé por qué, siempre me duermo hasta las 5 de la mañana.
11: ¡Ah, su máquina! ¿Y qué estás haciendo tan tarde, Isabela?
12: No sé, nomás no me puedo dormir, estoy así.
11: ¿Viendo el techo?
12: Sí. Y a veces me agarra la desesperación y digo, ya, ni modos, me voy a poner a ver el celular. Ni modos.
11: ¡Chispas! Ni modos. Oye, ¿y tu mami no te levanta temprano?
12: No, porque pues...
11: Son vacaciones.
12: Sí, son vacaciones.
11: Son vacaciones, hay chance.
12: De hecho, se supone que me van a meter a un curso de verano de la del colegio latino.
11: Ah, ok. ¿Cuándo comienzas?
12: No sé, según yo el 13 de julio, ya en 2 días.
11: O sea, el lunes. Sí. Lunes, martes. Lunes,
12: sí,
11: creo.
12: Sí, se supone. Sí, pero lunes. No sé ni siquiera si me inscribieron o no, no sé.
11: Oye, Kilari, ¿tú a qué hora te levantas y a qué hora te duermes en estas vacaciones?
13: Pues a veces... a las 3 de la mañana.
11: ¡3 de la mañana! ¡Wow!
13: Jesucristo.
12: ¿Y tú a qué horas? A ver,
11: yo me duermo temprano todos los días.
12: A ver, ¿a qué horas?
11: Porque yo no estoy de vacaciones.
12: ¿A qué horas?
11: Yo, pues, tarde, que digas, súper tarde, 11 de la noche, ya estoy dormida. Y porque me tengo que levantar a las 5:30. Bueno, 5:30 de la mañana tengo que estar por aquí. Entonces me tengo que levantar como a las 4:30, 5 de la mañana para venir a trabajar. Y son cosas de ser locutora. Imagínate.
12: ¡Ay!
11: Oye, Isa, estamos hablando sobre qué quieres ser de grandes. ¿Tú ya sabes qué quieres ser?
12: Pues bueno, tengo varios planes.
11: A ver, cuéntame tus planes.
12: Bueno, yo para la universidad, yo voy a estudiar arquitectura.
11: ¿Arquitectura? ¡Asu! ¿Te gusta dibujar?
12: Sí, bueno, me gusta más que nada expresar mi creatividad. En casas y así, me encanta. ¿Qué? Me encantan los jueguitos en los que tienes que decorar las casas.
11: ¿Te encanta?
12: Me encanta.
11: Muy bien, vas a ser una gran arquitecta, yo sí, lo sé.
12: Arquiterca.
11: Se gana muy bien, ¿eh?
12: Sí.
11: Se gana muy bien. Bueno, ¿y qué más planes tienes?
12: Si sigo con lo del baile, pues tal vez me convierta en maestra de baile y haga mi academia. Y de último plan sería, me metería al ejército mexicano para ser como mi abuelo.
11: ¿Cómo era tu abuelo?
12: Es un general de división diplomado de Estado Mayor.
11: ¿Qué es
12: el rango más grande del ejército.
11: ¡Wow!
12: Primero están los generales, está general de brigadier, general de brigada y general de división. Es un poco los rangos del ejército mexicano, pero según yo, mi abuelo es general de división diplomado de Estado Mayor.
11: ¡Wow! Entonces por eso eres muy disciplinada. Yo creo, lo traes en la sangre. Porque no has faltado ni un solo sábado en Cipselandia. Bueno, las veces que has faltado es porque realmente no puedes llegar, igual que Hillary. O sea, porque dices, bueno, no hay de otra, pero ustedes dos son las más disciplinadas. Y aquí se ve, porque están las dos solitas del otro lado. Oye, ¿y tú crees que como cuántos años de carrera es para ser arquitecto?
12: O sea, ¿cuántos años yo te tengo que dedicar?
11: Así es.
12: No sé, la verdad, yo creo que unos 5 o 6 años.
11: ¿Cuánto crees que gana un arquitecto?
12: Ay, no sé.
11: Por ejemplo, por hacer los planos de una casa chiquita.
12: ¿Chiquita?
11: Ajá.
12: ¿5,000?
11: ¿5,000, tú crees?
12: Tal vez.
11: Y
12: por hacer nomás el dibujo.
11: Ajá, los planos. O sea, digitales, porque ya en tus tiempos ya van a ser ya con puro en la computadora.
12: Me los vas a echar GPT.
11: ¿Ah? Oye, y un ¿de qué trabajaba tu abuelo, perdón?
12: ¿Qué cargo tenía? General de división, okay. Diplomado de Estado Mayor.
11: Un general de división del Estado Mayor. Un general, ¿cuánto crees que gana? Así bajito, solo general, sin diplomado.
12: 100,000 pesos al mes.
11: 100,000 pesos al mes. Entonces, en cuestión de dinero, yo creo que te conviene el otro, pero en cuestión de lo que te gusta hacer, quizás podría ser el otro. Oye, yo tengo una pregunta preguntuosa. Entre todo esto, ¿vas a hacer contenido?
12: Tal vez sí, pues sí, si me dedique a eso, me estoy pensando en hacer eso, pero me da un poco de pena.
11: ¿Cómo va a ser, Hillary? Tienes que darle unos tips, tipo de get ready with me, siendo arquitecta y...
12: Ayúdame a hacer mi... ¿cómo se llama?
11: Mis planos,
12: y les vas diciendo cómo hacerlos y así, como que...
11: Mientras voy a bailar.
12: Ajá.
11: Así es. Oigan, vamos con nuestro primer reportaje, que es de Lalito. ¿Qué les parece si lo presentan? Por favor, vamos con Eduardito.
5: Vas tú.
13: Yo. Ok, vamos con el reportaje de Lalito.

0: Yo soy Eduardo, soy reporterito de Fitzelandia y hoy les voy a hablar de los trabajos. A mí, cuando sea grande, me gustaría ser de presidente, porque para ayudar a los niños y darles una casita. Y también les puedo enseñar cosas buenas. Les voy a dar un consejo, es trabajen mucho y estudien mucho. Así van a lograr muchas cosas. Entonces, ahorita les voy a decir unos oficios. No sé, si saben tejer, pueden hacer unas sabanitas. Si ustedes tienen globitos, pueden vender globitos, así. Y si ustedes saben hacer helado o saborín, pueden hacer saborines también. Y si tienen, no sé, pozole, pueden hacer pozole. También si tienen elote, pueden hacer elote. Y les voy a dar que estudien mucho, como ya les dije. Pero sí, lo hacen muy demasiado bien. Y se preparan muy bien, van a lograr lo que sea. Eso muy bien. Entonces, ya nos vamos. Ya, buenas noches. Soy Eduardo, soy reporterito de Cipsalandia.
1: Acabamos de escuchar a nuestro buen Lalito, nuestro reporterito de Cipselandia.
2: Bueno, Rita, hey. Hablando de eso, de que puedes hacer saborines, cosas así.
1: Ajá.
2: Otro tipo de modelo de pulseras.
1: Vas, es tu momento, promociona tus pulseras, por favor.
2: A 10 pesitos mis pulseras, las hice con mucho cariño, con mucho esfuerzo.
1: A ver, te voy a hacer preguntas para que aprendas a vender. ¿Por qué debemos de comprar tus pulseras y no las de otra niña?
2: Porque las de Cipselandia son mejores. Las de Cipselandia.
3: Mejor calidad.
2: Sí, mejor sí, calidad.
1: Sí, cierto. Son oficiales.
3: Y aparte porque las hiciste con mucho cariño.
2: Ándale.
1: Sí, cierto. Oigan, ¿alguna vez han hecho saborines? ¿Han hecho algún emprendimiento aparte de tus pulseritas?
2: Yo.
1: Cuéntame.
2: Yo le ayudo a mi abuela a hacer saborines que vende.
1: Ok.
2: Sí, vende de coco, de plátano, de mamey, de a veces de Oreo, a veces hizo, la ayuda de mi abuela, hicimos de bombón con emperadores.
1: ¡Wow! Oye, a ver, ¿cuándo me dices dónde? Yo paso porque se escuchan bien sabrosos esos saborines, ¿eh?
2: Están ricos.
1: ¿Y en cuánto están?
2: No se ven, no parecen. Están.
1: Oye, ¿y dónde los venden? ¿Cuánto?
2: En Antorchistas.
1: Hasta lejos.
2: Hasta por la salida de Chetumal.
1: Lejísimos.
2: Oye. Hasta allá yo voy todos los días con mamá.
1: ¿Todos los días?
2: Todos los días.
1: ¿Y en cuánto vende los saborines la
2: abuela? A 10.
1: ¿10 pesitos? Están bien baratos. Oye, sí. ¿Alguna vez has hecho algún emprendimiento, Isabela?
3: Sí, uno de saborines también tenía mi nombre, saborines. Ya ni me acuerdo el nombre, pero...
1: ¿Isa o Isabel? ¿No te acuerdas del nombre? Pues sí, es tu nombre.
3: O sea, sí, pero tenía un nombre diferente. No me acuerdo.
1: O sea, Isa, Isabela, Vela.
3: No me acuerdo.
1: Sabela.
3: Sabela.
1: Sábila.
3: Pero sí, también en la escuela, pues, en los últimos días estaba haciendo gomitas, pero ya me prohibieron vender.
1: ¿De verdad?
3: Se quedaron todos los paquetes de gomitas. Eran unos paquetes de gomitas.
1: ¿El emprendimiento valió? Chispas. Hubiéramos ido a la explanada a venderlos. Así de hola, me compro una gomita. 10 pesitos la bolsita.
2: Yo vendía panes en mi escuela y no me lo prohibieron.
1: ¿Panes?
2: Panes.
1: Pero igual hace cuánto.
2: Pues ya tiene.
1: Ahí está ella hace poco, ayer.
3: ¿Qué? ¿Cómo ayer? Si ya salí de la escuela.
1: Sí, es cierto, ¿verdad?
2: Yo ya tengo.
1: Tú ya tienes. Oye, y para los niños que aún no saben. ¿Qué estudiar? ¿Qué ser de grandes? Y hablo del que no saben porque no lo han volteado a ver y porque son niños, no hay problema. Pero que no le toman tanta seriedad a la escuelita. ¿Qué le tienen que decir ustedes?
3: Pues que bueno, están ahí en la escuela para aprender. Su mamá pues se esforzó para que ellos estén ahí en la escuela, pero pues que también no estén tan o sea, que por una mala nota se pongan tan mal. O sea, una simple calificación no define cómo eres como persona, en mi opinión.
1: Así,
3: o sea,
1: es.
3: Con tener un entre 8 y 10 está bien, pues, con tal de que no te afecten, pues, en tu vida, pues, nomás, con que aprendas.
1: Que le echen ganas. Que acá aprendan más que nada.
3: Ajá, sí, porque cierto. Pues para eso es, ¿no? Pues
1: sí, sí.
3: Que aprendan.
1: Hilary, ¿tú qué le dices a los niños que no quieren estudiar?
2: Pues que estudien, porque hasta sus mamás hacen el esfuerzo para que vayan en la escuela. Antiguamente a veces algunos papás, ahorita son papás, que no iban a la escuela a veces. Pero ahora nosotros nos están dando la oportunidad y que no lo valoremos. Pues no es justo, porque pues gastan los papás a veces para llevarlos a la escuela, a veces dan todo para comprar sus útiles que quieran, y pues le tienen que echar ganas. Pues si quieren hacer algo grande, trabajar algo grande más adelante, pues necesitan estudiar para pues ser algo pues grande, o sea, estudiar algo bueno.
1: Así es, y puedan vivir de eso. Sí. ¿Ustedes cuánto creen que se gasta en una despensa?
3: ¿1,000 pesos?
1: ¿Como
3: una despensa buena, sí?
1: ¿1,000 pesos, dice Isabela? ¿Y tú?
2: ¿Como 600, 700?
1: 700 pesos en una despensa, pero ¿semanal o quincenal o mensual?
3: Semanal.
1: Pues, semanal. O sea, 1,000 pesos semanales, ¿tú crees que sí? Una buena despensa, que traiga hasta chucherías.
3: Pues sí sería una buena despensa. Pues si te acabas las cosas bien rápido, pues sí.
1: Pues si comes mucho, pues no alcanza, ¿verdad? Sí. ¿Y tú, Hilary, 600 pues, pesos semanales?
2: Semanales,
1: una buena despensa, que es sí. Pollito, fruta, lechita, cereal, galletas, arrocito, sabritas, refresquito o lo que, juguito, lo que se tome.
2: Sí, hay escuela.

0: decir al aire, solamente cuando regresemos al siguiente, o sea, en un mes que yo las vuelva a ver, ya me van a decir cuánto es lo que mamá gastó en el súper.
1: De hecho, mi mamá acaba de hacer despensa apenas ayer.
0: ¿Y cuánto gastó?
1: Ah, pues no le pregunté.
0: Ah, ahí está.
1: Yo es que mi mamá se fue y yo me quedé dormida.
0: Ay, no, pues porque te duermes a las 3 de la mañana también. Oigan, vamos a corte, manden a corte.
1: Bueno, vamos a corte.
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3: 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En La Guadalupana son las 11:47.
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1: 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Esto es Citzelandia.
0: Regresamos a través de la Guadalupana 101.7 de tu FM. Y pues nos vamos con un reportaje, chaparritas. ¿De quién o qué? Cuéntenme.
1: El reportaje es de Dulce Cubo, así que vamos a su reportaje.
12: Hola, hola, mi nombre es Dulce Cubo, tengo 10 años y soy la reportera de Zelandia. Hoy el micrófono está al revés. La entrevista soy yo y me preguntaron qué quiero ser de grande. ¡Qué buena pregunta! A mí me encanta el deporte. En mi casa siempre hay un balón rodando. Mi papá juega fútbol y estudió deportes y a mí me contagió esa pasión. Me gusta correr, me gusta la adrenalina de un partido y me gusta cómo el deporte une a las personas. Por eso yo quiero estudiar deportes. Cuando sea grande quiero entender cómo funciona el cuerpo. ¿Cómo se entrena? Bien, ¿cómo se cuida a un atleta? Quiero saber todo eso que hace que un equipo gane, pero también todo lo que hace que un niño no se rinda. Pero no me voy a quejar solo en la cancha. También quiero estudiar carrera y comunicación, porque desde que estoy en Citzelandia descubrí que me encanta preguntar, escuchar y contar mis historias. Cuando agarro el micrófono, la gente que me sonríe porque sabe que su historia vale mucho. Entonces mi plan es este. Primero estudio deportes para que entender bien ese mundo, para saber qué se siente un atleta, qué necesita, cómo se prepara. Y después estudiar comunicación para poder

contar esa historia. Así voy a poder estar siempre en todo el ámbito deportes, pero desde otro lugar. No solo cuando como deportista, sino también como la persona que entrevista, que escribe y graba, que hace que el deporte llegue a más niños, como muchos niños que están acá viendo. Yo quiero ser que esté en la orilla del... Yo quiero ser la que esté en la orilla del tatami, grabando los niños que van a competir. La que esté en la cancha entrevistando a todo el equipo después del partido. La que haga que otros niños digan, yo también quiero hacer ese deporte, o también yo quiero entrenar eso. Yo quiero usar ese micrófono para todas las historias que se escuchen en toda Tixelandia, para que vean que son muy importantes. Bueno, eso es lo que quiero ser de grande. Todavía me faltan muchos años, muchas tareas, muchas patadas, pero ya sé para dónde voy. ¿Y tú ya sabes qué quieres ser cuando seas grande? Cuéntamelo para que aquí, Tixelandia, todas las historias importan. Importan muchas. Los pueden dejar allá. Cortiquilla de salida. ¡Hasta pronto! ¡Adiós!

0: Hasta pronto.
1: Regresamos a través de la Guadalupana 101.7 de tu FM. Saludos para Dulce Cobo. Qué bonito reportaje, sí. Chicas. ¿Qué opinan?
2: Pues que está.
1: A ver, pónganse de acuerdo. ¿Qué opinas, Kileri?
2: Bueno, yo opino que pues me gustó su reportaje. Puede ser buena idea estudiar dos cosas. Pues de hecho, también puedo ser chef o pastelera. No sé. Cosas así como mi mamá que estudió para hacer panes.
1: Ah, galletas. Su máquina, qué rico.
2: Y un tiempo lo estudió, pero ya luego, pues ya no, pues porque ya salimos de vacaciones.
1: Es que también, de hecho, desde lo que estudia se pueden hacer muchas cosas. En mi caso, estudié para ser maestra de niños de 0 a 3 años. Entonces, de los más bebecitos, pero pues no me gustó ejercerlo. Entonces pasó el tiempo y decidí ser locutora y estudié ciencias de la comunicación. Solo me falta el título porque ya no continué. De ahí, pues es de que en el camino pues empecé a hacer hojaldras. Y pues gracias a que tengo la base de los chaparritos, pues puedo ya animar fiestas infantiles. Entonces, pues yo creo que de una cosa se van mostrando varias y varias y varias y se puede.
2: De una cosa se agarraron como 50.
1: Así es. Así como le comentamos a Isabela, que puede ser arquitecta y puede también hacer, tener su academia de baile y también hacer contenido. Estarás haciendo tres cosas al mismo tiempo y haciendo lo que te gusta. Oigan, vamos a hacer una pequeña dinámica ya para cerrar. A ver, déjame, aquí la apunté. Aquí está. Les voy a hacer una pregunta y tienen que adivinar, a ver quién adivina primero, de qué profesión estoy hablando. Usa un estetoscopio y cuida la salud.
3: Doctor.
1: Muy bien. Enseño cosas nuevas todos los días.
3: Maestro.
1: Muy bien. Apago incendios y ayudo en
2: emergencias. Bombero.
1: Muy bien. Construyo casas y edificios.
2: Albañil.
1: Arquitecto, albañil, ingeniero.
2: Es lo mismo.
1: Hay varias. Cuido a los animales.
3: Veterinario.
1: Muy bien. Viajo al espacio.
3: Astronauta.
1: Muy bien. Cocino platillos deliciosos.
3: Chef.
1: Muy bien, chaparritas. Pues sí, ya llegó el momento de despedirnos, llegó el momento de decir adiós, así que manden sus saludos, Hillary.
2: Bueno, yo le mando saludos a mi papá, que ahorita, de hecho, iba a venir conmigo, pero la llamaron para que vaya a Bacalar, pero ya me lo regresa hoy.
1: Ok. Sí, ¿para quién más?
2: Para mi abuelo, para mi abuela, pues para mi mamá que ahorita me está escuchando, para mi hermana, para mi perrito Rocky, para mi perrito Toki.
1: Saludos para tu perrito.
2: Rocky. Okay. Ah, y también saludos para... mis tías, saludos para mi tía Rubí, para mi prima Katia y para pues otras, para saludos para todos los que nos están viendo ahorita y pues en Facebook, en la radio.
1: De hecho, en Facebook tenemos saludos. A ver, dice. A ver. Nos dice Gaby y los demás, ya le platicamos que los chaparritos ya se van de vacaciones. Tu mami nos dice, Sofía también vende aguas frescas los domingos. ¿Dónde, Sofi?
2: En Antorchistas, pero, o sea, es Antorchistas, pero tienes que ir a la... Está la calle 7, manzana 7, ahí, calle 7, te vas todo derecho, ves dos caminos, así, dos caminos, una para acá y otra para acá. Okay. Te vas a ir para el de acá, te vas a ir todo acá, luego vas a ver que hay rejitas que dicen... Que no, que tiene un cartelito. Uh-huh. Entres para allá y te vas más para acá, todo de derecho, sigues. Después, ahí está el terreno, pero nosotros no nos ponemos allá porque allá no hay tanta gente.
1: No.
2: Y aparte hay mucho mosco. Mejor nos vamos para acá, hay más gente y menos mosco.
1: Ah, bueno, ahí es el lugar ideal entonces, sí, para vender las aguas.
2: Y hay más sombra y aire.
1: ¿Y en cuánto vende las aguas?
2: A 12.
1: ¿12 pesos?
2: No.
1: 15 pesos, el litro, medio.
2: No,
1: tres
2: es de
1: cuartos,
2: bolsita. Es de bolsita.
1: ¡Asu! No, pues qué rico. Oye, también nos mandó saludos Lindy Zul Pacheco, que nos dice: hola, buen día, saludos a todos ahí en cabina, Rita Hermosa. Saludos para ti, Lindy. Y también Homero nos dice: hola, saludos, un saludo a los niños reporteros que están en cabina. Los escucho desde Cancún. Y un saludo a Rita y de un amigo Luis. Mándale saludos a Homero. Saludos.
2: Saludos a Homero, que nos está viendo.
3: Homero Simpson.
1: Nos dice Gaby, yo quiero tener energía de esas tres niñas para estar, no, de las niñas para estar despierta a las 3 de la mañana y verme súper fresca. No, pues es la edad, porque la Hillary a las 3 y la Isabel a las 5 de la mañana. ¿Y a qué hora se despiertan?
3: Yo a las 2 de la tarde.
1: ¿Y tú, Hillary?
2: Como a las 8, 9, 10,
1: 11.
3: Yo a las 5 de la mañana o a la hora que me duermo me la paso jugando Minecraft.
1: No, hombre, muy mal. Muy mal. No, muy bien. Ya nos vamos, muchísimas gracias. Oigan, despídanse, por favor, porque nos vamos un ratote. Díganle a las personas que el programa no se canceló, pero que los sábados no nos van a escuchar porque vamos a estar de vacaciones.
2: Nos vemos dentro de como una semana.
1: Por ahí podría ser del 25 de agosto, perdón, de julio o el primero de agosto. Como tres semanitas.
2: Tres
1: programas.
3: Tres semanas son un mes, ¿verdad? Más o menos.
1: Un mes son cuatro.
3: Más o menos un mes. Vamos a tener unas vacaciones porque nosotros también descansamos.
2: También tenemos que descansar un poquito.
1: Así es. Llegó el momento de despedirnos. Muchísimas gracias. Yo soy Rita Rosado. Gracias de verdad, Chaparritas, Hilary e Isabela, por estar con nosotros. Gracias a nuestro DJ Javier Magaña. Gracias a todos por estar aquí en Cipselandia. Nos vemos hasta agosto, casi. Gracias. Chao. Bye.
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Son las 12. Es la hora del Ángelus. El ángel del Señor anunció a María y concibió por obra del Espíritu Santo.

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0: En la Guadalupana son las 12:16.
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En la Guadalupana son las 12:31. 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

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En la Guadalupana son las 12 con 38 minutos. 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

0: 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En la Guadalupana son las 12 con 45 minutos.
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0: 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En La Guadalupana, es la una.
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0: 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En la Guadalupana, son las 3:45.
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0: 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En La Guadalupana son las 4 con 14 minutos.
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0: Grande, mi compa, y Rancho Humilde. Ánimo.
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0: 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En la Guadalupana son las 4 con 34 minutos.
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0: 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En la Guadalupana son las 4:46.
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0: 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En la Guadalupana son las 5.
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En La Guadalupana son las 5 con 20 minutos. 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

0: Gracias, chiquita. Gracias. Preciosuras. Gracias, mi amor.
1: 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En La Guadalupana son las 5:35. 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
2: Otra más de las cumbias originales, sus compas de Fuerza Régida y Grupo Frontera. ¡Vuélvale a marcar, compa Carlos!

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0: 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En La Guadalupana son las 5 con 48 minutos.
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1: 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En La Guadalupana son las 5:59.
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hagamos un recuento de todo lo bueno que hemos recibido. Gracias, Señor, por la vida, por el trabajo, por los amigos. Ayúdanos a seguir sirviendo a los demás con humildad, sin esperar

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En la Guadalupana son las 6:24. 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
7: ¡Vámonos, muchachos!

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En La Guadalupana son las 6:41. 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

0: 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En la Guadalupana son las 6:54. 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

0: 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En La Guadalupana son las 6:59.
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